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0: Son las 7 de la mañana.
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0: Son las 8 de la mañana.
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Son las 9 de la mañana. 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

0: Saludos y buenísimos días. ¿Qué tal? ¿Cómo están? Bienvenidos. Martes 8 de septiembre, 9 y 1 minuto. Arrancamos nueva jornada y lo hacemos con energía, con ganas, con la realidad, como un piano, de que este viernes estamos de feria. Y esas vísperas, estos días previos, pues ya se viven de otra manera, aunque estemos a martes todavía. Y hoy también es un día de mucho descanso en muchas casas, en la que por fin arranca el cole. De hecho, en estos momentos está iniciándose ese curso escolar en los centros de preescolar y primaria, que además va a ser inaugurado por la alcaldesa de Yecla, Remedios Lajara, y la concejal de Educación, Sara Ortuño, que están ofreciendo en estos momentos también unas valoraciones sobre esos datos que se desprenden siempre sobre el número de alumnos, etcétera, etcétera, etcétera. Lo escucharemos después, que vendrá por aquí Patricia a las 11, como siempre, para empezar en la media mañana con los primeros apuntes informativos. Y en cuanto a los primeros apuntes meteorológicos, vayan tomando también nota de que quizás hoy, puede ser que más adelante también, aunque tengo poca esperanza de ello. Bueno, es que más que esperanza, poca fe. Hoy es el último día del verano, al menos de lo que a caloruzo se refiere. Ayer tuvimos temperaturas que volvieron a oscilar entre los 36,5 y 37,5 de máxima, en algunos puntos menos, en otros puntos más, como por ejemplo en el paraje Los Baños, que se fueron a los 38,8 grados. 38,3 en el Hondo del Campo, en la Casa Águila, por ejemplo. 38 grados en la Balsa. Pero esto ya ha terminado. Bueno, termina hoy, mejor dicho. Porque ya a partir de mañana, de hecho, a esta hora la Agencia Estatal de Meteorología avisa de una advertencia amarilla de cara a lluvias y tormentas para la tarde de mañana, lo que hará que entre este martes y este jueves la máxima caiga 10 grados de golpe y nos quedemos de los 37 de hoy a 28, con ese impasse del miércoles mañana en el que podrían haber precipitaciones, sobre todo en la segunda mitad de la jornada. Y las temperaturas ya no se van a volver a recuperar, al menos hasta el domingo, cuando tenemos datos, y van a quedarse en el techo de los 28-29 grados. Ya no solo esto en cuanto a máximas, sino también las mínimas, que van a bajar a los 14-13 grados. Y eso es ya sacar las primeras mantas, o por lo menos cerrar la ventana. Ya era hora, por otra parte. Vamos con la actualidad, que del tiempo se encargará un poquito más tarde Daniel Beltrán. Nosotros hablábamos ayer de lo que se vivía en esa fiesta de la vendimia y en ese brindis, protagonizado en este caso, además de por las autoridades, los agricultores Sergio Puche, Fernando Elezer y José Yago, como reconocimiento al trabajo diario que conlleva el oficio de la agricultura, que ha sido santo y seña durante, iba a decir décadas, pero incluso siglos, en nuestra ciudad de Yecla. Una cita que también sirvió para volver a visibilizar el campo, el sector del campo, y que estamos, ya saben, en plena vendimia, o a punto de comenzar el momento álgido de la vendimia. Los propios agricultores calificaban de complicada esta campaña, marcada por los factores como las altas temperaturas de este verano, el incremento de los costes con el precio de la electricidad o del carburante, además de la falta de agua, que ha habido también este verano. Así calificaban Fernando Elezer, Sergio Pucci y José Yago cómo se prevé que sea esta vendimia, esta campaña de vendimia 2026.
1: Pues esta vendimia se presenta, por lo que hemos visto hasta ahora, un poco muy complicada, sobre todo por el verano que hemos tenido tan caluroso, que ha mermado mucho la cosecha, y luego se han juntado muchas cosas a la vez. Las siete plagas de Egipto se nos han juntado aquí en Yecla, con los precios que hemos tenido de los costes de producción, porque este año sale va tanto como el gasoil, los fertilizantes, todos los fitosanitarios, y la merma de kilos, la subida de la luz, la subida de los carburantes, el precio de nuestro fruto, que no cubre ni siquiera gastos.
2: Entonces, cada vez, como decías, cada vez por desgracia somos menos, somos prácticamente ya de los últimos. Las cosas no están claras en algunos sentidos, y en el tema del agua hay que hablar claro, pues desde Confederación nos están arrimando el hombro bastante para que Pues para que ya cerremos las puertas.
3: Las campañas se van complicando año a año, o sea, llevamos ya un periodo de sequía bastante largo y acuciante. Este año, que nos creíamos que habíamos salido de la sequía, no ha venido un verano salvaje de calor, entonces pues lo que nos presumíamos una campaña normal de hace 10 años, pues se ha revuelto en una campaña totalmente corta, o sea, va a ser en producción bastante corta. En calidad sí que va a ser una campaña aceptable, buena, pero en cantidad pues bastante corta. Si unimos la cantidad de uva que van a producir los pocos viñedos que quedan, pues resulta que desgraciadamente poco a poco nos vamos quedando sin viña.
0: Poco antes de ese brindis tuvo lugar la recepción oficial a los grupos folclóricos participantes en el Festival Nacional de Folclore Ciudad de Yecla, que se celebraba luego más tarde a las 8 en el Parque de la Constitución. Allí la alcaldesa Remedios Lajara destacaba la labor que desarrollan estos grupos folclóricos para mantener vivas las tradiciones y contribuir a fijar en los territorios parte de su riqueza cultural. Para el presidente del Grupo de Coros y Danzas, Francisco Salcillo, los organizadores, los anfitriones, José Manuel Gil, la celebración conjunta de este Festival de Folclore y la Fiesta de la Vendimia forman parte de la propia historia y de la identidad cultural de Yecla. Así lo destacaba.
4: Muy importante poner en valor este tipo de evento, esta Fiesta de la Vendimia con el Festival de Folclore, una Fiesta de la Vendimia que arrancó allá por finales de los años 60 del pasado siglo XX y que es parte de nuestra tradición, de nuestra idiosincrasia, de nuestra forma de vida, en la cultura del vino. Igual que es muy importante también, pues estos festivales de folclore, porque además de confraternizar con los grupos que vienen, que es muy importante porque somos personas que nos unen los mismos objetivos, las mismas metas, el mismo ímpetu que tenemos de preservar nuestras tradiciones, pues es también muy importante el mostrar al público en general pues esa riqueza que tenemos todos los pueblos de España. Como ha dicho la alcaldesa, forma parte de nuestras raíces, de nuestra tradición, que no debemos de perder, y nosotros somos los garantes de poder llevar hacia las futuras generaciones pues nuestras tradiciones, nuestra música y al final una parte de nuestra cultura tan importante como son la música y la danza popular.
0: Pues esto tuvo lugar en esa recepción oficial que tuvo lugar a las puertas del Ayuntamiento, en la propia Plaza Mayor. Más cuestiones que tratábamos en el día de ayer. La policía local detuvo durante el fin de semana a un hombre por un presunto delito de atentado contra agente de la autoridad, además de desobediencia y alteración del orden público. Hechos que ocurrieron el pasado sábado, tras varios avisos al 092 por la presencia de un varón que estaba molestando a clientes de una estación de servicio y que después había amenazado a viandantes y alterado el orden público en zonas como el Cespín, Liderato Azorín y San José. Una vez localizado, los agentes procedieron a su identificación y cacheo superficial. Durante la intervención se le encontró una sustancia aparentemente marihuana, por lo que se levantó acta por una posible infracción de la Ley Orgánica 4/2015. Durante la actuación, el hombre golpeó a uno de los agentes. Fue detenido. Posteriormente fue trasladado a dependencias de Policía Nacional para su puesta a disposición judicial. También el domingo, la policía local localizó un menor de 2 años que deambulaba solo por la calle Vanilla. El menor fue custodiado hasta la llegada de sus padres y entregado finalmente a sus progenitores tras las comprobaciones oportunas. Los hechos fueron comunicados igualmente a servicios sociales. Y en cuanto al deporte, pues vamos a escuchar las valoraciones del técnico, pero antes.
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0: Pues un yeclano deportivo que, como decimos, vencía este pasado domingo en su primer duelo de temporada oficial, en la primera jornada de Liga, el Atlético Baleares, con un gol de Borona en la segunda mitad. El técnico Xavi Jiménez, aún así, se mostraba exigente en sala de prensa. Le escuchamos.
6: Bueno, pues un partido muy igualado. Es verdad que nosotros le hemos competido de tú a tú contra un rival que, vuelvo a decir, que para mí es favorito al ascenso directo totalmente. Lo sufrí 2 años en Torrent, ha hecho 2 años playoff. Sé los jugadores que tienen, de hecho tuve a Caballero y a Izan, que están ahí también, los he tenido yo. Entonces, es un rival muy potente, para mí es un partido igualado. Sí que es cierto que al final hemos tenido que sufrir con 2 ocasiones de ellos, por simplemente que te encierran, es lógico, por resultado. Nosotros yo creo que con el 1-0 hemos tenido 1-2 para poder cerrarlo también dentro del área y tal. Entonces, para mí es un partido igualado. Sí que es verdad que nosotros hemos aprovechado la nuestra y ellos pues no han podido hacerlo y ya está. Pues creo que hemos ganado, oye, claro, ¿no? Con intensidad, con hambre, con ambición, no dando ningún balón por perdido, haciéndonos fuertes atrás. Lo que más me ha gustado sobre todo es el compromiso de los jugadores, que ahí tengo que darles la enhorabuena por el sacrificio, el compromiso contra un rival la primera jornada de playoff. Con el calor que hace, sabiendo lo que nos va a exigir, sabiendo los cambios que nos mete el rival. Entonces, muy contento, sobre todo por lo que se va viendo. Ese es el punto de partida. Ese nivel de compromiso, ese nivel de exigencia, y a partir de ahí, lógicamente, iremos mejorando, imagino, con el tiempo por tema de cohesionar a todos los jugadores. Pero me importa el punto de partida, que era este, y es el que tenía que ser.
0: Pues sumó de tres el Yeclano Deportivo, que tendrá ahora la oportunidad de volver a hacerlo este domingo, 11:30 de la mañana, mismo horario, pero en este caso desde Santa Eulalia, en Ibiza, ante el Peña Deportiva. Lo podrán seguir en directo, como siempre, aquí, en la radio. Vuelven las retransmisiones deportivas. Aquí el 94.5, desde las 11:15 estaremos en directo para ofrecerles ese encuentro con todo el equipo que se quiera apuntar en un domingo de feria por la mañana. A ver en qué estado se presentan. En fin, vamos a por el tiempo, a por la previsión meteorológica. Nos la trae, como siempre, Daniel Beltrán de Meteo Altiplano. Antes, pasamos por Blanca Ibáñez Fisioterapia.
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7: Saludos, muy buenos días. A martes 8 de septiembre, jornada que va a deparar muy poquitos cambios en el panorama meteorológico respecto a ayer. Será de nuevo una jornada de calor intenso y de nuevo con máximas, al igual que ayer lunes, entre los 37 y los 38 o puntualmente 39 grados centígrados previstos en las zonas más cálidas del término municipal. En esa horquilla de temperaturas máximas nos moveremos, como decíamos, con valores similares a los de ayer en la próxima tarde. Jornada también de cielos azules, prácticamente despejados, estabilidad atmosférica en una jornada en la que será antesala este martes previo a la jornada de mañana miércoles, en la que, como decimos ya en los últimos días, pues llegan los cambios. Mañana miércoles esos cambios nos traerán, por un lado, un descenso de temperaturas notable en temperatura máxima, entre 5 y 6 grados menos que en las temperaturas que registremos hoy. Hablamos de la jornada de mañana, y durante la tarde-noche, probabilidad de chubascos, reactivación de chubascos y posibles tormentas. Ya se emite el aviso amarillo por parte de la Agencia Estatal de Meteorología para la jornada de mañana miércoles, pero esperaremos a mañana miércoles a dar esos detalles porque todavía existe incertidumbre. Vamos a tener inestabilidad en las últimas horas de la tarde-noche del miércoles y primeras horas quizás también de la madrugada del jueves, pero todavía sin definir qué intensidad de precipitaciones podrían afectarnos. Todavía existe cierta incertidumbre en ese aspecto, pero ya se avisa por parte de la Agencia Estatal de Meteorología de que podríamos tener chubascos y tormentas de cierta entidad. Los días siguientes, el protagonista será el descenso de temperaturas que seguirá hacia la jornada del jueves y se mantendrá sin grandes cambios o con ligera tendencia, muy ligera tendencia a subir durante lo que resta de esta semana. Pero en cualquier caso, segunda mitad de esta semana con ambiente mucho más fresco, especialmente en las primeras horas y también en temperatura máxima. A partir del jueves nos moveremos en máximas de 27 a 30 grados centígrados. Nada más, saludos, disfruten de la jornada.
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0: Y vamos cerrando este avance informativo de la mañana, lo hacemos con el Santoral del Día, gracias a la Gardenia Floristas por traernos todos los días a quien tenemos que felicitar en el día de hoy. Y la lista no es muy larga, es bastante cortita. De hecho, podríamos decirlos todos, todos, se celebren los días que se celebren. Vamos a por ellos. Adela, Adrián, Adriano, Amonio, Anmón, Corviniano, Dion, Eusebio, Fausto, Hugo, Isaac, Nestavo, Néstor, Nestorio, Pedro de Chabanón en el día de hoy, Sergio I, Papa, Teófilo, Timoteo y Zenón. Pues este es el equipo completo, la plantilla del día. 9 y 16 de la mañana, lo vamos a ir dejando aquí. A las 10 vuelvo y os cuento qué tenemos de menú hoy, que la verdad no tengo ni idea. De esos días que vuelven a ser normales y corrientes previos a temporada. Todavía ayer fue un amistoso de pretemporada, lo que tuvimos, y ahora tenemos pues entrenamiento puro y duro. Lo que sí sabemos es que hoy se presenta la feria al completo. Y muy probablemente, después del tiempo de actualidad, podamos escuchar toda la intervención que va a realizar la alcaldesa, dando a conocer todos los actos previstos de los próximos días. Nada más, enseguida volvemos. Disfruten de la mañana. Hasta luego, chao.
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si es que es de cajón. 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

0: buenos días, 10 en punto de esta mañana de martes 8 de septiembre. Nos queda una horita para terminar de preparar lo que va a ser el A Media Mañana, segundo de esta segunda semana, con la vista puesta ya casi que en la feria de septiembre. Hoy a las 12:30, la alcaldesa Remedios Lajara va a presentar la retahíla de actos y características principales de lo que va a suponer esta feria de septiembre. Una comparecencia que vamos a poder escuchar aquí a partir de la 1:30, íntegra. Que no se nos escape nada, no quiere decir que en el tiempo de actualidad, por ejemplo, a partir de la 1, también contemos algunos detalles especiales de esa feria. Pero la comparecencia completa, la presentación completa, la podremos escuchar después de ese tiempo de actualidad para que no se nos escape ningún detalle, no a nosotros, sino a ustedes, que al final son los mayores interesados en conocer cómo va a resultar esta feria de septiembre. Va a ser uno de los contenidos estrella. Hoy no tendremos visita. Los lunes una cuestión especial con Andrés, que estuvo por aquí, pero hoy martes, bueno, pues volvemos al formato de andar por casa, entre comillas. Es en el que nos encontramos ustedes y yo solos prácticamente ante el peligro, con un pequeño reajuste de las diferentes cuestiones. Bueno, pues es lo que tendremos de cara a estas próximas tres horas, entre las 11 y las 2 de la tarde. Les esperamos y les invitamos a que se queden con nosotros y disfruten de la mañana y del viaje. A las 11 empezamos. 611-96-78-16 es el WhatsApp del programa. 611-96-78-16, por si se quieren poner en contacto con nosotros. Lo dejamos aquí, volvemos en nada dentro de una horita escasa y comenzamos esta mañana de martes con el mejor de los ritmos y el mejor de los sabores. Volvemos enseguida, disfruten de la mañana. Hasta luego, chao.
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0: Son las 11 de la mañana.
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2: Pues efectivamente, a media mañana empezamos como siempre lo hacemos, a las 11 y 0. 0 con 3, con 30, quiero decir. Aquí arranca este a media mañana de martes 8 de septiembre. ¿Qué tal? ¿Cómo están? Espero que hayan dormido bien. Tengo grandes noticias para ustedes. Y es que el verano acaba oficialmente hoy. A partir de mañana parece ser que llega el entretiempo. ¿Qué quiere decir eso del entretiempo? Que las máximas durante toda esta semana que resta por delante, a excepción de hoy, se van a clavar en 30 grados. Y las mínimas por debajo de 12, 13, 14 grados. Lo cual nos indica que efectivamente hay cambio. Ya era hora. Y además, yo creo que unos climas absolutamente perfectos. 12, 14, hasta los 30. ¿Para qué queremos más? Ayer tuvimos en algunos puntos temperaturas que rozaron los 39 grados. La media fueron 37, 37 y medio. Para hoy se espera un día similar. Para mañana hay aviso amarillo por lluvias y tormentas, sobre todo en el primer tramo de la tarde. Es lo que dice la EMET. Y lo que más o menos avanza también Dani Beltrán, que pueden haber chubascos en el día de mañana. Será lo que acelere ese proceso de cambio térmico que vamos a tener a partir, sobre todo, del jueves. Lo vamos a notar más el jueves, más que mañana incluso. Mañana igual, si nos queda un chaparrón. Yo de ustedes tendría mano paraguas o chubasquero por lo que pueda pasar. Para la tarde. Para la mañana no, para la tarde sí. Y hoy es un día bonito, porque no sé si Patricia Jiménez, buenos días.
3: Buenos días.
2: Es consciente de que hoy es el Día Internacional del Periodista.
3: Ay, no, no me acordaba.
2: Ya lo sabía yo.
3: ¿Hoy qué día?
2: Hoy es martes 8.
3: Ah, bueno, yo es que hoy es el día del cumpleaños de mi hermano.
2: Pues ya está.
3: Ya está. Pues ya está. Eso ya está.
2: Pues ya está. Cada uno le da los sentidos que le da la gana a los días.
3: Pero hay muchos días entonces, ¿no?
2: ¿Del periodista?
3: Sí, hay varios.
2: No, hay el Día de España, Día Nacional del Periodista, que también existe, pero este es el internacional.
3: Y este es el internacional. ¿Y tú cuándo lo celebras?
2: Yo no celebro ninguno.
3: Nada, ¿no?
2: Yo celebrar, que voy a salir con una botella de champán a la calle. ¡Que es nuestro día! No.
3: Ay.
2: ¿Qué?
3: Yo tampoco, porque ya. Si no me acordaría.
2: Entonces, ¿cómo lo celebras?
3: Me acuerdo más del Día de la Radio.
2: Hombre, ese no falla, el 13 de febrero. Ese día sí mola y lo celebramos, ¿verdad? Muy bonito el año pasado, ¿te acuerdas?
3: Sí. Ese sí. Entonces, ese sí que me acuerdo, pero no suelo estar pendiente.
2: Pues ya está.
3: Bueno, pues ya está.
2: Quería empezar por ahí porque la casualidad es que tu nombre rima con noticia.
3: Patricia. Como... Ay, fíjate, nunca había pensado.
2: ¿Qué?
3: ¿En serio?
2: ¿Nunca?
3: No.
2: ¿No te habías percatado?
3: No.
2: Patricia y la noticia van siempre juntas.
3: Sí.
2: No me digas, fíjate, que no.
3: No, en mi corta vida.
2: ¿No habías percatado en qué?
3: No.
2: Vale.
3: ¿Y en cuántos años llevo ya? Te iba a decir, desde que empecé.
2: Pues
3: me
2: atrevo a decir que veintitantos.
3: Empecé, a ver, a hacer radio en el 92, pero
2: no,
3: a contar noticias más tarde, porque empecé...
2: Ya. Bueno, pero...
3: Siendo una nena...
2: Escúchame, que un periodista no tiene por qué contar noticias. Puede contar muchas cosas, ¿eh?
3: Puedes contar...
2: Además de noticias.
3: Sí.
2: Pasa que tú, claro, es que vives inmersa en las noticias.
3: Sí.
2: Como, por ejemplo, hoy, ¿qué?
3: Bueno, por eso llega un poquito tarde, porque hemos tenido una noticia de última hora.
2: Last
3: eso
2: hour.
3: No quiere decir que haya...
2: Breaking
3: nos,
2: news.
3: Nos informa ahora Policía Nacional, lo cual no quiere decir que haya pasado ahora.
2: No, claro, esto...
3: Pero Policía Nacional...
2: Las investigaciones siguen su curso.
3: Claro. La información cuando ya lo tiene todo muy muy cerraico y muy... pues eso. La Policía Nacional ha detenido en Yecla a 5 personas, una mujer y 4 hombres, por presunta implicación en un intento de vuelco de droga. Eso sí, vuelco de droga.
2: Necesito que me lo explique.
3: Sí, bueno, pues te cuento que comenzó con una llamada del 091 que alertaba de que una pareja estaba siendo asaltada en el interior de un vehículo por 2 individuos armados con cuchillos. Uh-huh. Entonces, los presuntos asaltantes pretendían hacerse con el bolso de la mujer. Entonces, cuando los agentes llegaron, encontraron 11 envoltorios con cocaína y durante el forcejeo el acompañante de la mujer utilizó también un cuchillo para tratar de repeler la agresión. Es decir,
2: con cuchillo muy libremente.
3: Muy libremente, sí. Yo,
2: sin ser cocinero ni nada, ¿eh?
3: Lo digo, no sé si está bien decirlo, pero yo no llevo cuchillo.
2: Yo no llevo cuchillo, tampoco. Ni navajilla, llevo las llaves.
3: Ni navajilla, la llave en todo caso, pero no solemos.
2: El no ser preppers, por tanto no llevamos navaja ni cuchillos encima.
3: Por lo que sea, tenían la pareja un cuchillo en el coche.
2: Por lo que
3: sea. Por lo que sea en el bolso.
2: Llevaban cositas también en el bolso.
3: Llevaban cositas. Vale. ¿Qué es lo del vuelco? Es porque esas cositas.
2: Ya.
3: Querían tenerla los otros.
2: Hacemos una radio infantil. Cositas.
3: Es que cositas malas. Es que los niños han vuelto al colegio, pero tenemos todavía adolescentes en casa.
2: Bueno, eso. Lo que les digamos aquí es poco con lo que se puedan encontrar a través de redes, ¿verdad? Etcétera.
3: Sí, hoy nosotros somos... en la vuelta al cole. Bueno, no os lo voy a contar, perdón.
2: ¿Por qué no? Ahora ya se ha arrancado.
3: No, pues eso, que está.
2: Que ha habido lágrimas.
3: Ha venido por supuesto, hemos inaugurado el cole.
2: Sí, he visto el mosquito yo también intentando buscar cueva, ¿eh?
3: Bueno, pero por favor.
2: Qué bien me lo paso contigo, Patricia. Tendrías que quedarte aquí toda la mañana conmigo.
3: Toda la mañana. A ver, ha llegado, como cada inicio de curso, ¿quién inaugura los cursos? La alcaldesa,
2: sí,
3: máxima
2: claro.
3: autoridad.
2: Sí.
3: Vale,
2: hemos
3: estado en el cole La Paz. Sí. Y bueno, ha estado acompañado de su peque, que ya no va al cole, ya se nos hace mayor. ¿Y qué sucede? Pues eso, que hemos estado bromeando con las cosas que dicen los...
2: los chavales,
3: los
2: adolescentes, farmear aura y todas esas
3: y
2: cosas.
3: Y entonces pues nos ha estado dando unas clases de cosas
2: de lenguaje joven.
3: Dice, y cuando ha visto que estábamos intentando... hablar con su lenguaje, pues se ha reído un poco de
2: claro,
3: nosotros.
2: Porque habréis dado mucho lache.
3: Mucho lache. Eso se dice mucho en Andalucía.
2: ¿El lache?
3: El lache, vergüenza.
2: Sí. Eso no es precisamente moderno, la verdad.
3: No, eso no.
2: Bueno,
3: querido.
2: Pues eso, que ha empezado el curso, que hemos tenido este proceso.
3: Más de 3.000 criaturas que empiezan las clases, más de 300 su primer día, con 3 añitos. Bueno, algunos todavía no lo habrán cumplido.
2: Qué bonito el tiempo. Qué bonito es el primer
3: también
2: día.
3: También ha empezado las escuelas infantiles y a partir del jueves ya empezarán, continuarán el resto
2: del
3: de
2: alumnado.
3: Formaciones, en tanto.
2: Secundaria, bachillerato, formación profesional, etcétera, etcétera.
3: Eso, ya está. ¿Vale?
2: Pues ya está todo en marcha, ¿eh?
3: Todo en marcha.
2: Ya, huele a normalidad ya.
3: Hoy la verdad es que me cuesta mucho enlazar palabras porque ayer pleno nos acostamos... Bueno, yo me acosté súper tarde porque, claro, termina el pleno, llegas a casa, tienes que cenar y esas cosas. Yo,
2: y todavía rebotando...
3: Claro, y yo en ese momento me preparo la información del pleno para hoy. Entonces, no voy a decir que he soñado con el pleno, porque sería mentira, pero sí que cuesta mucho los martes después del pleno, se hace muy tarde.
2: Es que
3: yo siempre hago mi reivindicación.
2: Pues, sí.
3: Los plenos deberían de ser por la mañana. Y es mi reivindicación, la voy a mantener siempre.
2: Aún así hay que dar las gracias porque antes empezaban a las 8:30, ¿no? Una cosa así, 8:30.
3: No me acuerdo.
2: Se adelantó. Yo creo que deberían de adelantarse un poquito más todavía, a 7 de la tarde. Y tratar de terminar a las 9. Que sería una cosa
3: acortar,
2: procesable.
3: Claro, porque luego hay debates que sí se han realizado ya, que ellos hablan en sus reuniones.
2: Pues eso.
3: Ir a lo concreto.
2: Bueno, pues entonces van a ser esos tres asuntos principalmente.
3: A ver, sí te he dicho, el pleno.
2: El pleno, las detenciones.
3: Que se hizo la votación, fue secreta, pero
2: sí, bueno,
3: no es nada secreto que se aprobó por unanimidad.
2: Iniciar el expediente para la concesión de la medalla de oro. ¿Quieres que termine yo?
3: Ah, no, que un momento.
2: A la asociación,
3: si me cortas,
2: perdón.
3: A la asociación de
2: damas,
3: caballeros y damas del Santísimo Cristo del Sepulcro.
2: Vale, tienes razón.
3: Es que me obligas a hablar muy rápido.
2: Es que como veo que a veces...
3: Y estoy como agudizando la voz
2: a
3: porque
2: veces,
3: ya estoy muy agotada y todavía no...
2: A veces como veo que como que divagas un poco y digo...
3: No divagas, no divagar. Es que la radio también...
2: Requiere de pausas.
3: Requiere de sus pausas y tú no dejas que la tengamos.
2: Es verdad.
3: Ansias.
2: Vamos a relajarnos un poco.
3: Vamos a respirar. Y ahora, todos, tomamos aire por la nariz, soltamos por la boca.
2: Ay.
3: Es martes, 8 de septiembre.
2: Uf,
3: es un gran día.
2: Es
3: el día del periodista.
2: Sí. Y otras cosas, ¿eh? No ¿qué? Solo de periodista.
3: No solo... Ah, cuéntame.
2: Hay más cosas. Hoy también es el Día Internacional de la Alfabetización.
3: Importante. Oye,
2: que no
3: hace
2: si tendrá
3: pocas
2: relación.
3: Décadas pocas décadas, que parece mucho, pero en la historia, hace nada, que teníamos un alto porcentaje de
2: analfabetos, personas analfabetas, efectivamente.
3: Así que yo creo que el trabajo, aunque es verdad que eso tendríamos un amplio debate también para hablar de la educación.
2: Bueno, hoy ha salido el informe PISA y efectivamente nos han pisado, ¿eh?
3: Y nos han pisado.
2: Nos han pisado, pero bien pisado.
3: No basta con que sepamos leer y escribir.
2: El informe dice básicamente que somos un puñado de paletos. No, tampoco tanto. No es exacto. Pero sí que están los niveles muy bajos, sobre todo a nivel de comprensión lectora, de escritura, capacidad de atención.
3: Porque es que tenemos un problema. Y ya existía cuando yo iba a clase, que me acuerdo que mi profesor me decía: es que solamente queréis retener información, memorizar. Y no. Se trata de aprender, de adquirir conocimientos. Y creo que la educación se va alejando un poquito de eso. ¿O qué te parece a ti?
2: Día Mundial de la Fibrosis Quística. Es por ir avanzando.
3: Ay, de la fibrosis quística también soy.
2: Día Mundial. Y también de la fisioterapia.
3: Fisioterapia, fíjate.
2: Vaya día, ¿eh? Periodistas.
3: Fisioterapeutas.
2: Analfabetos. No, alfabetizados. Y la fibrosis quística, y ya está. Yo creo que ya no hay más celebración. Como si fueran pocas, ¿eh?
3: Por cierto, que ya no te lo he dicho porque hemos entrado en...
2: Ah, y en España, perdón. Sí. En España el Día del Cooperante.
3: Ah, y en España el Día del Cooperante. Bien.
2: Día Nacional. ¿Qué más?
3: Mira, cooperan. Soy su voz en el tema de las colonias felinas. ¿Sí? Ayer tomaron la voz en el pleno, que ya no te lo he dicho, que también los vamos a escuchar. Porque hablaron de esa tasa de...
2: Sí, a la hora de pedir informes.
3: Exactamente, que bueno, pues han... La tasa la han rectificado y entonces, pues bueno, la verdad es que fue interesante también que participase Isabel López en este caso en nombre de Soy su voz, para dar voz también pues a esas peticiones que se realizan y que finalmente dijeron que si hay que realizar una documentación para dar esa información, entonces sí que habría tasa, y si no, no. Es un poco así, muy resumido todo lo que pasó. Pero lo vamos a escuchar a la una en la radio con Álvaro Ayala.
2: Y a las dos en la tele con Patricia, que rima con noticia, Jiménez.
3: Corazoncita.
2: Corazoncín, y a empezar.
3: Venga, vamos.
2: Gracias, Patricia.
3: Hasta ahora.
2: Hoy, la media mañana, tiene el componente del final de temporada y el principio de temporada. Hoy no tendremos más contenidos extra que, más allá del informativo a la una, como acabamos de decir. A la una y media vamos a tratar de escuchar íntegramente lo que la alcaldesa nos va a presentar a las 12:30, que es la programación y todos los detalles que engloba la Feria de Septiembre 2026, que se va a presentar, como decimos, a las 12:30, y a la una y media vamos a escuchar íntegramente esa intervención por parte de la alcaldesa. También. Sí. Vale. Gracias, Patricia, como siempre. Patricia rimando con noticia, última hora, que también pues conoceremos todos los detalles de los grupos, de los diferentes grupos, también locales, que van a pasar por la feria. Bueno, es un poco la pincelada especial del día. El resto de los contenidos, más o menos ya los conocidos. Así que, si quieren, podemos ir empezando recordándoles dos cosas. 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Vamos a empezar con la canción del pensador de Ciudad Jara, Me ha apetecido, y vamos a escucharla juntos. Enseguida volvemos con toda la reta y la habitual en esta jornada de martes 8 de septiembre.

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1: Pues vamos a repasar cuál es la actualidad que nos traen las portadas de los diferentes diarios regionales, nacionales y deportivos y nos ponemos al día de una lectura. Vamos primero con los de aquí. La Verdad titula hoy que la región se sitúa como la tercera comunidad con mayor desigualdad de renta en España. De los 37 términos municipales murcianos que superan los 5.000 habitantes, 27 sufren una brecha mayor que la media. Entre las 10 ciudades más grandes del país, Murcia es donde más ha aumentado este índice entre 2022 y 2023 con un 7,1%. Cartagena es la única de las cuatro localidades de más de 50.000 habitantes con un valor inferior al nacional. Educación plantea climatizar todas las aulas antes de 2030. La consejería invierte cerca de 24 millones este verano para acondicionar centros, pero los sindicatos lo ven insuficiente. La Asamblea reactiva la reforma de la Ley del Mar Menor en el inicio del año político y una red eléctrica saturada bloquea inversiones para las nuevas tecnologías. Un diálogo con la historia en el pregón de Moros y Cristianos con fotografía de Encarna Talavera durante el pregón en el día de ayer. Y la imagen de portada, la Guardia Civil suma otro barco a la vigilancia costera. El Instituto Armado refuerza el dispositivo contra las planeadoras con una potente patrullera de 17 metros. Un bebé y dos hombres murieron en la última patera hallada en Cabo de Palos. Sus cuerpos fueron lanzados al mar. Y vemos al oficial y los tres agentes del Servicio Marítimo de Guardia Civil que detuvieron la pasada semana a cuatro pateristas ayer en una foto en la delegación del gobierno. La universitaria Leonor, la princesa, arranca con sus estudios de ciencias políticas tras su formación militar. Terror y comedia en San Javier, las obras de Miseri y los 53 domingos llegan al Teatro de Invierno. Así llega La Verdad, nos vamos a La Opinión, que titula La audiencia investigará el ataque a la integridad territorial en Ceuta. La jueza aprecia indicios de una conducta delictiva presuntamente cometida desde el extranjero y apunta directamente a Marruecos por su clara gestión favorecedora de la llegada de miles de migrantes a la ciudad española. Universitaria con título. Tras finalizar su formación militar en San Javier, la princesa Leonor vivió ayer su primer día en la Carlos III, donde cursará Ciencias Políticas. La vemos en imagen de portada llegando a la universidad en el día de ayer. Vaya expectación que levantó el primer día de clase de la princesa. La reforma de la Ley del Mar Menor abocada a acabar en los tribunales. El PSOE anuncia su intención de denunciarla. Los desfiles de moros y cristianos toman las calles de Murcia. Y, por último, dos cuestiones más. Vigilancia, la Guardia Civil estrena patrullera contra las mafias. Y Pepón Nieto, no empecé como actor vocacional. La vocación me llegó trabajando, dice. Esto es lo que dicen los regionales. Vámonos a los nacionales. El País titula que la jueza señala a Marruecos por la entrada masiva a Ceuta. La Audiencia Nacional asume la investigación al apreciar delitos cometidos contra la integridad territorial de España. Tardón apunta a las fuerzas de seguridad del país vecino. Varones del PP alertan del riesgo de que Vox capitalice el malestar por la crisis en la ciudad. La imagen de portada también es para la princesa. Empieza la universidad con muchas ganas. Leonor de Borbón Ortiz inició ayer su vida como universitaria tras cumplir 3 años de formación militar. La princesa, que cursará el grado de Ciencias Políticas en la Carlos III, aseguró que afronta esta etapa con muchas ganas. La victoria de la extrema derecha abre una crisis en el gobierno alemán. La Unión Europea pone en alerta de cara al 2027 con elecciones en países clave. Lo que ocurre cuando se deja crecer a la bestia, firma Guillermo Altares en la portada. El expresidente de Plus Ultra declara que pagó una comisión al amigo de Zapatero. Martínez Sola cambia la versión que sostuvo cuando fue al Senado. Me preocupa que haya desmayos en el colegio. Las altas temperaturas y las huelgas condicionan el retorno a las aulas. Y por último, un nuevo faro cultural para iluminar Santander. En el apartado de arte, también en la portada del País. Nos vamos al Mundo. Titula, Sánchez pone en guardia al PSOE ante un adelanto electoral. El sector del partido ve señales claras de que el presidente ya prepara para ir a las urnas a comienzos del 27. El líder socialista agita su último reclamo, el miedo a la amenaza ultra. Bautismo universitario de la princesa Leonor. Gran expectación en el primer día de clases de la madrileña Universidad Carlos III. Con las semanas todo se normalizará, indican desde el centro. Y la vemos también en la imagen de portada llegando rodeada de estudiantes. La fiscalía indaga ahora en la legalidad del rescate del gobierno Plus Ultra. La fiscal pone el foco en el control extranjero de la compañía. Pregunta a su expresidente por el capital venezolano. La juez avala la pista clara e indudable de que el asalto a Ceuta se gestionó desde Rabat. Tardón respalda el informe que apunta a Marruecos y que Moncloa pone en duda. La AFD, la Alternativa por Alemania, se lanza a la caza de diputados para gobernar y dejar a Merz sin rumbo. El canciller se declara conmocionado y avisa de que la derrota de la CDU tendrá consecuencias. Dos cuestiones más. Faro Santander se suma al Centro Botín para reforzar la oferta cultural de la cornisa cantábrica y en Gran Madrid, la peor vendimia en Madrid tras los incendios. Hemos perdido más del 60% de la cosecha, indican. Pues otro drama. Nos vamos a los deportivos. El Marca, con una imagen del balón de la Champions, porque hoy arranca la competición más importante de clubes del mundo. Villarreal busca un golpe de efecto hoy a las 9 frente al Borussia Dortmund. Mañana jugará también el Liverpool Atlético de Madrid, una obsesión especial para el Atlético. Hoy a las 9 el gran desafío de Mou y Mbappé, recibiendo al Inter en el Bernabéu. El Betis vuelve 20 años después a la Champions, juega en Lille a las 9 y el Barça lo hará mañana también ante el Feyenoord, el Barça por su principal objetivo. Es lo que dice de todos los participantes de la competición europea. Ayer se cerró la última jornada de liga con el empate entre el Getafe y el Celta 1-1 y la victoria de la Real en Elche por

0: El Barça, una media de 4,25 por partido, es el más realizador de Europa. Siempre supe que tenía un don para el trial, firma Tony Bow con una camiseta del Barça con su 40 a la espalda y su nombre, celebrando el último título mundial. Mourinho se queja y Mbappé se reivindica. Hoy a las 9, Real Madrid-Inter. Primer examen a Íñigo en cuanto al Villarreal, Dortmund-Villarreal a las 9 y Lille-Betis-Ceballos de estreno. España supera a Japón y logra el billete a cuartos. Japón 59, España 79 en el Mundial Femenino de Básquet. Pues ya está, así llegan los periódicos. Nos vamos corriendo al colegio, perdón, a Meteo Altiplano, porque todavía no han vuelto hoy, pero no, hasta la semana que viene no se ponen con la estación meteorológica. Así que seguimos echando mano de Dani Beltrán, pero antes a Safracán.
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2: Saludos, muy buenos días, al martes 8 de septiembre, jornada que va a deparar muy poquitos cambios en el panorama meteorológico respecto a ayer. Será de nuevo una jornada de calor intenso y de nuevo con máximas, al igual que ayer lunes, entre los 37 y los 38 o puntualmente 39 grados centígrados previstos en las zonas más cálidas del término municipal. En esa horquilla de temperaturas máximas nos moveremos, como decíamos, con valores similares a los de ayer en la próxima tarde. Jornada también de cielos azules, prácticamente despejados, estabilidad atmosférica en una jornada en la que será antesala este martes previo a la jornada de mañana miércoles, en la que, como decimos ya en los últimos días, pues llegan los cambios. Mañana miércoles esos cambios nos traerán, por un lado, un descenso de temperaturas notable en temperatura máxima, entre 5 y 6 grados menos que en las temperaturas que registremos hoy. Hablamos de la jornada de mañana y durante la tarde-noche, probabilidad de chubascos, reactivación de chubascos y posibles tormentas. Ya se emite el aviso amarillo por parte de la Agencia Estatal de Meteorología para la jornada de mañana miércoles, pero esperaremos a mañana miércoles a dar esos detalles porque todavía existe incertidumbre. Vamos a tener inestabilidad en las últimas horas de la tarde-noche del miércoles y primeras horas, quizás también de la madrugada del jueves, pero todavía sin definir qué intensidad de precipitaciones podrían afectarnos. Todavía existe cierta incertidumbre en ese aspecto, pero ya se avisa por parte de la Agencia Estatal de Meteorología de que podríamos tener chubascos y tormentas de cierta entidad. Los días siguientes, el protagonista será el descenso de temperaturas que seguirá hacia la jornada del jueves y se mantendrá sin grandes cambios o con ligera tendencia, muy ligera tendencia a subir durante lo que resta de esta semana. Pero en cualquier caso, segunda mitad de esta semana con ambiente mucho más fresco, especialmente en las primeras horas y también en temperatura máxima. A partir del jueves nos moveremos en máximas de 27 a 30 grados centígrados. Nada más, saludos, disfruten de la jornada.
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0: Pues vamos a continuar con este Discografías que estamos dedicando a Medina Zara, que serán los encargados de inaugurar la Feria de Septiembre en 2026, este viernes 11 a las 11 también, ¿no? De la noche, creo que es. En todos los conciertos a la misma hora. Bueno, el álbum debut con el que empezaron. Vamos con dos canciones más, las 2 y las 6, Hacia ti y Amiga. Pues vamos, que se nos va tarde, que son larguitas. Enseguida volvemos, hasta luego.

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2: 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Martes 8 de septiembre, nuevo día, nuevo lo que hay que ver de la semana.
4: Que el primero.
2: Es el primero de la semana, de una semana normal y corriente.
4: Sí.
2: No así la semana que viene, que habrá un día de... Esperemos que de descanso absoluto. Que no haya...
4: Confiemos.
2: Confiemos en ello.
4: Confiemos en que sí.
2: Buenos días, José Ramón.
4: Buenos días.
2: ¿Estás bien?
4: Sí, yo bien.
2: ¿Esperando la feria con ganas?
4: Queda mucho.
2: Quedan 3 días.
4: Mucho.
2: Luego me dicen a mí. ¡Ay, la leche! Bueno, ¿con qué estrena la semana? Con lo que hay que ver.
4: Bueno, pues vamos a empezar precisamente hablando de la feria.
2: La casualidad.
4: Porque vamos a tener en nuestro espacio diapasón al Puntillo.
2: Anda.
4: Que ya saben que va a ser un
2: puntillo, homenaje. ¿Eh?
4: Un homenaje a. En este caso.
2: Ya
4: la
2: se te
4: Manis,
2: ha olvidado. Uy.
4: La Manis.
2: Uy.
4: Si es que ya no podemos ir a la Manis.
2: Yo. Ya, pero que se nos borre tan rápido de la memoria.
4: No, bueno, podemos ir a la Mani.
2: No podemos.
4: Eso
2: ir a la Mani.
4: Una pena.
2: No sé si... Creo que ha sido este verano cuando la gente se ha dado cuenta de que no hay sitio donde ir cuando ya se hace cierta hora, ¿eh?
4: Sobre todo para un,
2: para
4: tipo
2: un sector,
4: de público
2: sector
4: como
2: de edad,
4: el nuestro.
2: Efectivamente.
4: Porque los jovenarios pues
2: tienen otra, opciones, sí.
4: Otras cosas.
2: Pero ahí... Ni tú ni yo somos jóvenes ya, ¿eh? Hay que empezar a admitirlo.
4: Las cosas como son.
2: Ya está. Y no pasa nada. Pasa
4: bien.
2: Nada.
4: Bueno, vamos a hablar también de exportaciones del mueble. Vamos a tener al vicepresidente de Nieme, a Pedro Arcas, que bueno, pues nos va a hablar. Han crecido las exportaciones en la región de Murcia, pero han decrecido en España.
2: Vaya.
4: En nuestro país han menguado prácticamente un 5% han crecido en Murcia y un 5% han descendido prácticamente en nuestro país. Más cosas que vamos a... Pues nuestra compañera Patricia Jiménez y Claudia García han hecho esta mañana un reportaje sobre la vuelta al cole. Han vuelto hoy al cole 3.200 pequeñajos y hay...
2: Imagínatelos todos juntos, ¿eh?
4: ¡Dios! Muy bien. Pero los que con... No sé cómo estarán los pequeños. Yo recuerdo que el primer día a mí no me gustaba.
2: Hombre, claro.
4: Evidente. Pero los padres...
2: Bo.
4: Había una sonrisa...
2: De oreja a oreja, ¿eh?
4: Ya está bien. Ya está bien. Ya está bien.
2: Hay alguien que no voy a desvelar quién, que a las 9 de la mañana me ha escrito, mientras estábamos con el informativo de la mañana, y ha dicho, hoy es San Colegio.
4: Hoy es San
2: Colegio. En el santoral hoy solo destaca San Colegio.
4: Bueno, pues hemos hecho ese reportaje en el Colegio de La Paz, donde, bueno, pues hoy la alcaldesa ha hecho ese estreno del curso escolar, este 8 de septiembre. Y vamos a terminar con un estreno, porque vamos a comenzar con unos espacios de salud.
2: Anda.
4: Con Calla Salud Integral.
2: Toma.
4: Que los vamos a tener hoy y vamos a hablar de...
2: A ver si te sale.
4: Una cosa que es... ¿A ti no te ha pasado alguna vez?
2: A ver.
4: Que parece que coger vacaciones te invita a caer enfermo. Es decir, que bajamos el ritmo y...
2: Eso...
4: Caemos...
2: Aquí en la tele somos especialistas en eso. Nos tendrían que utilizar a nosotros para como sujetos de estudio.
4: Sí, como el puente de San José, que
2: efectivamente
4: fue el último mío. Que yo dije, voy a coger... Bueno, coge un puente, entre comillas.
2: Cogiste puente, pero debajo de un puente, ¿eh?
4: Sí, cogí un debajo de... Mejor
2: vale.
4: No continuamos
2: sí,
4: con la descripción.
2: Eso tendrá sentido y os lo explicaré después. Lo digo porque queda un minuto y medio para las 12 y aún
4: vale,
2: hay que
4: pues
2: contar
4: eso.
2: Qué más hay hoy.
4: Y ya está. Pues vamos a hablar de eso con este rubio
2: de Calla Salud Integral.
4: ¿Qué tenemos hoy? Hoy tenemos Yecla Media Noticias, que ya te ha contado
2: sí.
4: Patricia Jiménez. Y también tenemos a Tras el Finde,
2: ajá.
4: Que vamos a tener hoy en Tras el Finde. Pues hoy... La recepción oficial a los grupos folclóricos de del Festival de Folclore,
2: uh-huh.
4: De coros y danzas, que son el grupo de Madrid y el grupo de Carcaixent.
2: Bien.
4: Y también vamos a tener la presentación de Albatros.
2: Uh-huh.
4: De la Asociación Deportiva Albatros y por supuesto la romería que organiza a la ermita de San Isidro, que la cuida Antonio el Minero todos los años. Yo entré, estaba perfecta, que se hizo el pasado domingo por la tarde. Eso es lo que tenemos hoy en Tras el Finde.
2: Pues buena programación para un martes normal y corriente. Entonces, ¿le vas a preguntar por qué cuando nos vienen vacaciones nos ponemos malos?
4: Sí. Le tengo que preguntar también por qué los autónomos, cuando tenemos un día libre, nos ponemos malos. Y sospechosamente, cuando tenemos que volver...
2: se nos va, ¿eh?
4: Se nos va. Dice, ¿por qué?
2: ¿Tendrá que ver con la situación, con la seguridad social?
4: Puede ser. No
2: bueno,
4: digo que no, pero...
2: Lo veremos. Gracias, José Ramón. Hasta mañana.
4: A ti.
2: Enseguida, las señales horarias. Mira, ya.
5: Son las 12 del mediodía.
2: Pasa muchísimo. Pasa muchísimo de estar esperando un fin de semana que tienes libre y, oye, como que no hay justicia divina. Viene un resfriado o viene una contractura o cualquier historia y... A freír monas. Bueno, en fin, entramos en la segunda hora, una segunda hora que reajustamos un poco para tratar de ocuparla entera. Al no tener más contenido, que ya recuperaremos después de feria, ¿eh? Una vez pase la feria, volverá el carrusel de voces por aquí, que como decíamos, no vamos a renunciar a nadie, todo el mundo que estaba la temporada pasada va a volver por aquí, con la esperanza incluso de recuperar algunos que, por motivos felices siempre, dejaron de pasar, y que ojalá en breves fechas podamos recuperar. Bueno, pues en este tramo, en este punto, a las 12 y un minuto, lo que hacemos es recordarles cuáles son las farmacias de guardia de cara a esta jornada de miércoles y de martes y mañana miércoles, y también el informe diario de la policía local. Y así, pues también nos ponemos al día. Vamos al lío. Pues les contamos que en cuanto a turnos de guardia, hoy la farmacia disponible será la de Muñoz Yago y Muñoz Bañón en Juan Ortuño 42. Será allí donde deban acudir fuera del horario comercial en esta jornada de martes hasta mañana por la mañana. Turno, momento en el que ya mañana, día 9, pasará a García de Tiedra en calle Colón número 12. Hoy Juan Ortuño 42, mañana calle Colón número 12. Pues dicho queda. Y ahora vamos a conocer cómo resulta el informe diario de la policía local gracias a ITV La Rotonda.
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8: Pues hoy viene el informe de la Policía Local gracias a ITV La Rotonda y a la Unidad de Relaciones Exteriores de la Policía Local de Yecla. Un informe con varios accidentes ocurridos en el día de ayer. El primero de ellos, a las 4:35 de la tarde, se recibió a través del canal del 112 informando de un accidente de circulación en el camino de la Anchura con un solo vehículo implicado, además con herido de pronóstico reservado. La Policía Local realiza diligencias a prevención. En cuanto a las 5:15, una horita después, hubo otro accidente entre un turismo y una motocicleta en calle Trinquete. No anuncian tampoco heridos de consideración. Y a las 6:12, una hora después, hubo también otro accidente entre dos vehículos en la avenida de la Feria. La policía también realizó diligencias a prevención. Cortes de calle para hoy. Hasta las 7 de la tarde va a estar cortada la calle Maestro Polo entre España y Hospital durante todo el día, desde las 8 de esta mañana hasta las 7 de la tarde. Maestro Polo entre España y Hospital. Y ayer también se produjo un incendio. En torno a las 2 de la tarde, 2 menos 10, se recibió una llamada a través del canal del 092 informando de un vehículo en llamas con propagación a terreno colindante de matorral en la carretera RM 426, la de Almansa, a la altura del kilómetro 2. Hasta el lugar se desplazó una patrulla de policía local en colaboración con el cuerpo de bomberos. La policía aseguró la zona. Los bomberos extinguieron el incendio tanto del vehículo como en el terreno, con apenas 200 metros de terreno calcinado. Conato de incendio que no fue a mayores. Pues esto es lo que nos dice la policía local. Ahora vamos a hacer una pequeña parada, pequeñita, chiquitita, y enseguida volvemos con los números premiados de loterías y apuestas del Estado. Nos quedamos con un ratito de música y enseguida estamos de vuelta. Volvemos ya.
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5: Recuperamos y repasamos cuáles son esos resultados del día de ayer, que los lunes ya saben que también llegan jugositos en este espacio gracias a Administración de Loterías número 2, Doña Maruja, en Corredera 12, en la Corredera de la Suerte. Bueno, vamos a repasar cuáles son esos sorteos de ayer, que fueron la Bonoloto, la Primitiva y Eurodreams. En ese orden, la Bonoloto de ayer deja la combinación ganadora 18, 23, 24, 41, 44 y 47. Repito, 18, 23, 24, 41, 44 y 47. Complementario el 3, reintegro el 2. En cuanto a la Primitiva, ayer su combinación ganadora coincide en algún que otro número, creo. 18, 27, 28, 33, 46 y 48. Repito, 18, 27, 28, 33, 46 y 48. Complementario el 23, reintegro el 4. Y en cuanto a Eurodreams, la combinación que se llevó los 20.000 euros al mes durante 30 años fue la 1, 3, 21, 24, 28, 32. Repito, 1, 3, 21, 24, 28, 32. Sumen el número sueño, el 5. Estos fueron los sorteos de ayer. Para hoy tenemos más. Y con botes. 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Bueno, pues se está presentando justo en este preciso momento la Feria de Septiembre a través de la alcaldesa de Yecla, Remedios Lajara, una comparecencia que vamos a escuchar íntegra a partir de las 13:30, a la 1:30, cuando acabe el tiempo de actualidad, podremos escuchar todo lo que se ha contado en esa presentación que está teniendo lugar en este momento. Nada más, volvemos enseguida ya con el pinchadiscos y enseguida con la actualidad a partir de la 1. Volvemos enseguida. Hasta luego, chao.
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7: Venga, vamos con el pinchadiscos y cerramos ya esta segunda hora de la media mañana del martes 8 de septiembre. Por cierto, no sé si he dicho que tenemos ya pues calorete importante, 32 grados de temperatura. No he dicho la temperatura en todo el día. Y creo que ayer tampoco, estaré perdiendo la costumbre. En fin, nos acercamos hoy a un artista español muy completo y especial, porque ha sido cantante pop rock, baterista, compositor, actor en musicales y músico de jazz. Pedro Ruy Blas nació en Madrid en 1949 y eligió el sobrenombre de Ruy Blas, dada su admiración por la obra de Víctor Hugo Ruy Blas. Grabó su primer y más rotundo éxito en 1970, A los que hirió el amor, que con el paso del tiempo se ha ido convirtiendo en un clásico de la música popular española. Comenzó su carrera siendo apenas un adolescente, formando parte de grupos como Los Príncipes y Los Grimm. También estuvo en el mítico grupo Los Canarios, mientras su director Teddy Bautista cumplía el servicio militar. Poco después, Pedro fue orientado su carrera hacia el jazz y fundó el grupo de fusión y jazz rock denominado Dolores. Ahí sacó a relucir su vena como baterista y percusionista. Con el tiempo, Dolores se convirtió en uno de los grupos más importantes de la historia de la música progresiva en España, y hasta surgió una colaboración con el maestro Paco de Lucía, impulsando un giro inusitado hacia el flamenco. El polifacético Pedro Ruy Blas inició en 1984 una destacada carrera en actor de musicales, participando por ejemplo en montajes como Jesucristo Superstar, Los Miserables, La Bella Elena junto a Ana Belén, y en La Maja de Goya junto a Fernando Arbex y Vicente Escrivá. De nuevo, en los años 2000 volvió a la creación de más discos, algún papel en cine y más participaciones destacadas en el mundo del jazz. Pero volviendo a los orígenes, vamos con el primer gran éxito de Pedro Ruy Blas, que le abrió las puertas de la fama, A los que hirió el amor. Pues vamos con él, con esta canción, y enseguida noticias, que ya les digo y les avanzo, que viene bien cargado. Hasta luego.

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4: Es la una de la tarde.
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2: Hola, ¿qué tal? Buenas tardes. Hoy se conmemora el Día Internacional del Periodista. Y es que se estableció este 8 de septiembre a través del cuarto Congreso de la Organización Mundial de Periodistas, celebrado en el año 1958. En honor y conmemoración al fallecimiento de Julius Fučík, escritor y periodista checoslovaco ejecutado por la Alemania nazi en 1943. Fecha destinada a resaltar la importancia de la profesión del periodismo en busca de la verdad y la defensa de la libertad de expresión, algo que, como hemos visto estos días, parece no gustar mucho. En las concentraciones, por ejemplo, estas últimas, pero no ha pasado solamente esta vez, ha pasado otras veces, que grupos, ya lo contábamos la semana pasada, que bajo el amparo y la sensación de impunidad son capaces de amedrentar, amenazar, agredir, insultar, escupir a compañeros periodistas. Mira, pues hoy es un día perfecto para reivindicar nuestro trabajo, claro que sí. Vamos con los titulares que nos deja este martes 8 de septiembre, son estos. Vuelve el colegio y con él los reencuentros, mochilas y también las rutinas. En Yecla, más de 3.200 alumnos han regresado hoy a las aulas. En el Colegio La Paz han querido que ese regreso fuera especialmente festivo. El centro ha convertido el primer día de clase en un viaje alrededor del mundo, con la vuelta al mundo en 80 días como temática para este curso. La Policía Nacional ha detenido en Yecla a 5 personas, una mujer y 4 hombres, por su presunta implicación en un intento de vuelco de droga. Los hechos comenzaron tras una llamada al 091 que alertaba de que una pareja estaba siendo asaltada en el interior de un vehículo por 2 individuos armados con cuchillos. El Pleno dio el visto bueno al inicio del expediente para conceder la medalla de oro de la ciudad a la Asociación de Caballeros y Damas del Santísimo Cristo del Sepulcro. Conoceremos también cómo llegaron el resto de los contenidos y las mociones de la oposición. En ese pleno se aprobó definitivamente la modificación de la Ordenanza Fiscal número 12 relativa a la tasa por servicios administrativos de sanidad veterinaria. La modificación, aprobada inicialmente el pasado 1 de junio, incorpora cobros por la elaboración, tramitación y expedición de determinados informes veterinarios e inspecciones sanitarias. Y en deportes, Albatros desarrolló este pasado sábado la presentación oficial del club. Con un total de 9 conjuntos de la escuela y 6 equipos federados, se mostraron ante el público del pabellón José Ortega Chumilla. El tramo final, como siempre, quedará reservado a conocer la previsión meteorológica de la mano de Daniel Beltrán de Meteo Altiplano. Por lo pronto, vamos ya por los asuntos del día de manera más detallada. Soy Álvaro Ayala. Comenzamos. Hoy es un día muy esperado por cientos de padres. Vuelve el colegio y con él los reencuentros, mochilas y también las rutinas. 3.200 alumnos regresan hoy en Yecla a las aulas. Y en el Colegio La Paz, por ejemplo, han querido que ese regreso fuera especial, ambientando el curso, la temática, en la vuelta al mundo en 80 días. Un alumnado que vuelve con ganas, sobre todo de compartir con sus compañeros, tras una noche en la que a muchos les ha costado conciliar el sueño. Padres y madres celebran volver también a la rutina, no por falta de ganas o de más vacaciones, que su vuelta ya comenzó antes. Escuchamos al alumnado y a los padres en este primer día.
7: Metí todos los libros, bueno, todas las libretas en la mochila, todas las carpetas y todo lo que necesitaba, y después me fui a la cama y me costó dormirme de la ilusión.
8: Pues me he puesto la alarma en el reloj, me he despertado, me he puesto la ropa, luego ha llegado mi niñera, me ha peinado, nos ha regalado una Barbie por el primer día del cole y ya no hemos ido a clases.
9: Bueno, a ver, estoy medio ilusionado porque pienso que va a ir bien y medio nervioso porque no sé si voy a suspender algún examen.
10: Yo espero que nos lo pasemos muy bien y que tengamos muchas y que tengamos notas buenas y sea seguir así.
11: Pues nosotros lo llevamos genial, la verdad, porque el tema de la conciliación cuando los niños están de vacaciones es un poco problema. Entonces, pues deseando que cada uno volviera a su rutina ya.
12: También nosotros hemos reciclado material del año pasado porque siempre hay cosas que se pueden aprovechar y bueno, la verdad que bien ponerle los nombres a todo el material y a ellos les ha hecho ilusión.
2: Vuelta que también se vive con ilusión desde el otro lado de las aulas. El equipo docente afronta el nuevo curso con normalidad y con todas las plazas cubiertas en La Paz. El director del centro, Javier Medina, destaca además la importancia de celebrar el comienzo del curso igual que se celebran otros momentos importantes del calendario escolar. En ese orden, escuchamos a Javier Medina, director, y a las maestras Laura Serrano e Inma Martínez.
13: Yo creo que todo en la comunidad educativa parece que se hace una fiesta siempre cuando se termina algo, pero también creo que hay que hacer una fiesta cuando se empieza algo, y en este caso hay que celebrar que empezamos a enseñar otra vez, que volvemos a enseñar otra vez, que después de un periodo vacacional que todos necesitamos, tanto niños como maestros, como padres también, pues hay que celebrar también de alguna manera que volvemos a educar otra vez, que es nuestra labor. No encontraréis, yo creo que no encontraréis en ningún maestro que diga yo vuelvo a trabajar el día 8, dirá vuelvo al cole. Y así vivimos, en una etapa de volver al cole y volver a enseñar.
14: En el colegio pensando todo el rato cómo los vamos a recibir, el eje conductor de todo el curso, que en este caso ha sido pues la vuelta al mundo, decorando las puertas, los rincones de las clases, las programaciones, papeleos, leyendo un poquito, en este caso yo por ejemplo que no los conozco, pues leyendo un poquito sobre los alumnos, en fin, aquí no te aburre.
15: El eje conductor es la vuelta al mundo. Y bueno, de esa manera también conocemos esos países, esa diversidad que este colegio acoge, que tenemos niños de un montón de culturas, que intentamos aprender con ellos y que ellos nos enseñen a la vez, bueno, pues un poquito de sus raíces y empaparnos de eso, ¿no? De esa vuelta al mundo.
2: Bueno, pues 3.244 alumnos inician clase en los 11 colegios y el Centro de Educación Especial. De ellos, 304 son niños y niñas de 3 años que se incorporan por primera vez al sistema educativo. Para preparar el inicio del curso, el Ayuntamiento ha actuado en todos los centros públicos. La partida de mantenimiento educativo ha aumentado un 33% este año y se ha reforzado la figura del mantenedor, que pasa de 1 a 2. También se han realizado obras financiadas por la comunidad autónoma en el Giner de los Ríos y en el San José de Calasanz. Se han invertido más de 143.000 euros en mejoras de los centros educativos, más de 56.000 de la Consejería de Educación, el resto mantenimiento municipal. Lo cuenta la alcaldesa Remedios Lajara.
16: Tanto en el Colegio Giner de los Ríos, donde se han en este caso se ha modernizado y se han sustituido tanto ventanas, persianas, suelo, incluso se ha realizado una rampa para mejorar la accesibilidad en el pabellón infantil. Y también se han realizado obras en el Colegio San José de Calasanz para evitar embolsamientos de agua en el patio de primaria. Por supuesto, también el Ayuntamiento ha destinado más de 60.000 euros entre los distintos trabajos de los distintos oficios municipales, tanto de pintura, fontanería, electricidad, como con los propios mantenedores, para tener a punto, como digo, las aulas y los centros educativos en este inicio de curso, que finalizará el próximo mes de junio, el 21 de junio. Hay otra actuación que también se ha llevado a cabo y creo que ha mejorado mucho y ha posibilitado que el trabajo del Ayuntamiento en este sentido sea más eficaz, y es que, como saben, hay un mantenedor municipal exclusivo que realiza trabajos para los centros educativos. Pues este verano se ha reforzado esa figura con otra persona también municipal, para así poder llevar a cabo estas actuaciones de mantenimiento y conservación en nuestros centros educativos de manera más rápida, eficiente y eficaz. Creo que es un trabajo, es un esfuerzo que ha realizado la concejalía y el ayuntamiento, donde todos los centros educativos lo han valorado positivamente, porque eso quiere decir que cualquier incidencia que entrara hoy en el ayuntamiento, mañana o pasado mañana, estaría resuelta.
2: Pues otros de los que empezaron ayer el curso fue la Corporación Municipal, con el primer pleno ordinario, en este caso del mes de septiembre, dando así el visto bueno al inicio del expediente para conceder la medalla de oro de la ciudad a la Asociación de Caballeros y Damas del Santísimo Cristo del Sepulcro, una propuesta que se sometió a votación secreta con los concejales depositando su voto en la urna. Se inicia así la tramitación para que sea de la que sería una de las máximas distinciones que concede el Ayuntamiento. El Pleno abordaba otra serie de convenios de colaboración con entidades sociales que resume el portavoz del Grupo Popular, Pedro Lorenzo.
17: Una llamada recibida.
2: Este no es el audio, este sí.
18: Mi más sincera enhorabuena a la de todo el Grupo Municipal Popular por el inicio de ese expediente para dotar a la Asociación de Caballeros y Damas del Santísimo Cristo del Sepulcro de la medalla de oro del municipio de Yecla, una de las mayores distinciones de que dota el Ayuntamiento y, por supuesto, la ciudad de Yecla. Pues también en la hoja de ruta del equipo de gobierno está fomentar y favorecer y apoyar todas las manifestaciones religiosas y culturales de nuestro municipio, y creo que no hay mayor ejemplo que la Asociación de Caballeros y Damas del Santísimo Cristo del Sepulcro en este sentido. En consecuencia, aunque solo se trata del inicio del expediente, pues también dar nuestra más sincera enhorabuena, y esperemos que la tramitación del expediente sea lo más fácil posible, lo más rápida, y que puedan tener esa distinción lo antes posible.
2: El portavoz socialista Cristóbal Ruiz destacaba los incrementos en las cantidades destinadas a la residencia de ancianos desamparados de Santa Teresa de Jornet, Cáritas Interparroquial Llamites, que atribuye a propuestas de su grupo durante la negociación del presupuesto. En materia social, el Pleno aprobaba también la propuesta de Izquierda Unida para reclamar a la comunidad autónoma la implantación en Yecla de pisos tutelados para personas con discapacidad intelectual. La formación considera que este recurso va a permitir atender a personas que necesitan apoyo para desarrollar una mayor autonomía y que no requieren necesariamente los recursos asistenciales más intensivos. Escuchamos tanto al portavoz de Izquierda Unida, Alberto Martínez, como al portavoz del Grupo Municipal de Vox, Vicente Quiles, que fue el único que votó en contra.
19: Es un servicio que se está demandando por las asociaciones, porque es para dar cabida, o digamos para colmar un derecho de unas personas que tienen un grado de discapacidad que no es del todo compatible con otros recursos asistenciales, como pueden ser los de las residencias, que son unos recursos muy intensivos y que para ciertos perfiles pueden ser incluso perjudiciales. Al final, las discapacidades tienen distintos grados y hay personas que tienen distintas necesidades. Y hay personas que tienen necesidad de autonomía propia, y eso lo da, digamos, un piso tutelado. En Yecla no hay, en Jumilla no hay, y creemos que es de justicia que la comunidad autónoma destine los recursos que sean necesarios al municipio de Yecla para que ese servicio pueda ser una realidad pronto, porque ya digo, no solamente las asociaciones, sino que muchas familias están deseando que haya un servicio de esas características.
20: Pero, por ejemplo, en el altiplano no hay ningún piso tutelado o vivienda compartida para personas con discapacidad, y exigimos eso. Entonces, apoyamos esa moción de Izquierda Unida, apoyamos establecer ese estudio por parte de los servicios sociales, pero también decimos que no podemos hipotecar el patrimonio municipal, porque cualquier paso o apoyo o colaboración que haga el Ayuntamiento tiene que ser con la firma de un convenio que garantice esa financiación económica, tanto en los estudios como en la puesta en marcha. Pero bueno, decíamos también que se priorice esas plazas para las residentes o empadronados en Yecla, porque en Yecla no hay ninguna plaza. Nos dicen que eso normativamente no se puede. Bueno, pero la normativa está y se cambia.
2: El debate político continuaba con una moción de Vox sobre prevención, extinción y protección de la población frente a incendios forestales en la región de Murcia. El Partido Popular votó a favor de la iniciativa al compartir, según Lorenzo, su objetivo general, aunque considera que buena parte de las medidas ya se están desarrollando desde la comunidad autónoma. PSOE e Izquierda Unida votaron en contra. Alberto Martínez cuestionaba parte del contenido de la moción, reclamando más recursos para la prevención y la extinción. Escuchamos de nuevo a los mismos protagonistas, pero en orden inverso. A ver si podemos escuchar.
20: Le he dicho al concejal del Partido Popular que yo me alegro que el gobierno de López Mira aumente en prevención, pero que siga esta senda y vaya mejorando los recursos, porque es necesario. Porque precisamente Yecla está en la región de Murcia y hay que prevenir, y no queremos ver que nunca pase, nuestros montes como la Sierra Salina, el Carche, porque cualquier rayo, en un momento determinado, y claro, y que acuso a la Agenda 2030 y al Pacto Verde de las consecuencias que están teniendo los incendios de sexta generación, que suelen decirle. Porque sí que hay las condiciones climáticas influyen en los incendios, pero también influye la masa de combustible que hay. Por tanto, ha salido adelante gracias con el apoyo del Partido Popular y, bueno, nos alegramos por esa moción.
19: ¿Quién va a estar en contra de combatir los incendios? Creo que es un acuerdo de toda la sociedad de que hay que combatirlos y prevenirlos. El problema es que esa moción traía 20 puntos y de los 20 puntos, 13 o 14 puntos eran cuestiones acientíficas que no respondían a intentar hacer frente a ese problema de los incendios, y principalmente porque ellos partían de un análisis incorrecto, que es el análisis incorrecto que ellos hacen a nivel nacional, que es que el cambio climático no existe, y de una segunda premisa, que si en todo caso sí existiera, que los incendios no son afectados o no son agravados por esa subida de las temperaturas. Si partes de una premisa errónea, pues llegas a conclusiones erróneas, que es lo que pasa a Vox. Pero todo eso, como decía, además está mezclado con otro tipo de intereses que nosotros no podemos aceptar. Uno, ellos pedían la desaparición de todas las protecciones ambientales. Ellos no quieren protecciones ambientales. Otra cuestión que había, por ejemplo, es que cualquier persona pudiera ir a los montes comunales a recoger leña, pero eso significa que pudiera ir cualquier persona de Yecla con una motosierra a cortar cualquier árbol sin pedir las tramitaciones ambientales necesarias o cualquier otro tipo de documentación.
2: Otro de los puntos que generó mayor confrontación política fue la situación de Ceuta. El Partido Popular presentó una moción para defender la soberanía española de Ceuta y Melilla, reclamando al Gobierno de España medidas extraordinarias ante los acontecimientos registrados en la ciudad autónoma. El PSOE criticaba el enfoque de la iniciativa. Su portavoz, Cristóbal Ruiz, consideraba que la situación en Ceuta es preocupante, pero reclama centrar el debate en la búsqueda de soluciones. Izquierda Unida también rechazaba la posición planteada por el Partido Popular y ha situado el respeto a los derechos humanos como eje de su planteamiento. Vox defendía una posición más contundente y ha reclamado el retorno inmediato de las personas que, según su planteamiento, hayan entrado de forma irregular en Ceuta. Escuchamos al portavoz del Grupo Popular, Pedro Lorenzo, y al del Grupo Socialista, Cristóbal Ruiz.
18: Entonces, lo que yo he dicho es que si lo que necesitamos son las soluciones y poner los medios materiales y económicos y humanos necesarios para que se resuelva el problema, mal vamos si por parte del Gobierno de España, y esa es la tercera parte, que es quien es el responsable, como digo, en todas estas competencias, no solo se mira a un lado, sino que, por sorprendente que parezca, se dedican esfuerzos no solo a no hacer nada respecto a esto, sino a atacar a instituciones tan importantes de nuestro país como son el Rey, la Policía, el Ejército y los servicios de inteligencia. No es posible, bien sean porque son un gobierno inepto o bien porque tienen algo que esconder y su presidente tiene algo que esconder, que mire hacia otro lado y que, en lugar de defender a los ciudadanos ceutíes, decida mirar hacia un sitio totalmente distinto y decida atacar a quien no tiene que hacer, lo que son las instituciones de nuestro país. No podemos permitir que siga gobernando un partido y un gobierno en nuestro país que no se preocupa por los derechos, por las libertades y por las necesidades de los ciudadanos españoles.
17: El tema de Ceuta, para mí, un tema preocupante, muy preocupante, pero más preocupante es la actitud del Partido Popular ante esta problemática que hay en Ceuta, una problemática grave. No voy a quitarle ninguna aspereza a este asunto, una problemática grave en la que creo que lo que tenemos que hacer es ver qué podemos hacer. Y a mí me extraña que después de que el pasado miércoles nos manifestáramos todos de forma conjunta, bajo un manifiesto que se pactó cosa difícil últimamente en política, que hoy el Partido Popular venga aquí al Pleno a, más que a preocuparse por Ceuta, sea a meterse con el Gobierno de España. Creo que poco favor hace a Ceuta precisamente esta actitud de algunos partidos. Destacar que nosotros hemos tenido una actitud, podríamos decir, de apoyar, de intentar ayudar, y que el Partido Popular poco le ha importado Ceuta.
2: El último de los debates de la sesión fue la propuesta socialista para crear un banco municipal de ayudas técnicas como recursos como sillas de ruedas, grúas o camas elevadoras para personas que lo necesiten de manera temporal. Iniciativa que no salió adelante. Escuchamos al portavoz socialista Cristóbal Ruiz.
17: Pero aquella familia que tiene un problema y que necesita...
2: Ahora sí.
17: Pero aquella familia que tiene un problema y que necesita de pronto una silla de ruedas, una grúa, una cama elevadora, tal, y que de pronto se encuentra con esa situación, lo que hemos pedido en esta moción es que el ayuntamiento tenga ese banco, que sepa el ciudadano dónde puede recurrir y decir, necesito una silla de ruedas. Va al ayuntamiento y le dice, pues mira, tengo tres en estas condiciones, sería pues seguramente un alquiler o se deja momentáneamente, porque a veces ese tipo de cuestiones se necesitan durante un poco tiempo y luego pueden volver. ¿Qué pasa con esto? Que sacamos a la familia de ese problema y además hacemos que no tenga un gasto, porque este tipo de material pues es bastante costoso. ¿Qué ha pasado con esta moción? Pues ha pasado que ni el Partido Popular ni Vox, por cuestiones técnicas, por no sé qué, por no sé cuánto, no lo han aprobado. Tiempos van a llegar, no va a tardar mucho, que este tipo de cuestiones, es decir, que el Ayuntamiento de Yecla se dedique de los problemas de sus ciudadanos, van a llegar, no va a tardar mucho, porque dentro de poco, el año que viene, hay elecciones municipales. Esto tiene que cambiar.
2: El Pleno también aprobó definitivamente la modificación de la Ordenanza Fiscal número 12, la relativa a la tasa por servicios administrativos de sanidad veterinaria. La modificación, aprobada inicialmente el pasado 1 de junio, incorpora cobros por la elaboración, tramitación y expedición de informes veterinarios e inspecciones sanitarias. Durante el periodo de exposición pública se presentaron alegaciones, entre ellas las de la asociación Soy Su Voz, que han sido estimadas parcialmente. Su portavoz, Isabel López, valoraba positivamente el resultado, aunque reclama mayor claridad en la aplicación de la ordenanza. López considera fundamental diferenciar entre solicitar información sobre la actividad municipal y encargar un nuevo informe técnico. A su juicio, la recopilación, selección u ordenación de información que ya obra en poder del ayuntamiento no debería convertir automáticamente una petición de acceso a la información pública en un dictamen sujeto a una tasa. Y por último, les contamos también que la Policía Nacional ha detenido en Yecla a 5 personas, una mujer y 4 hombres, por su presunta implicación en un intento de vuelco de droga. Los hechos comenzaron tras la llamada al 091, que alertaba de una pareja que estaba siendo asaltada en el interior de un vehículo por 2 individuos armados con cuchillos. Los presuntos asaltantes pretendían hacerse con el bolso de la mujer. En su interior, los agentes encontraron posteriormente 11 envoltorios con cocaína. Durante el forcejeo, el acompañante de la mujer utilizó también un cuchillo para tratar de repeler la agresión. A la llegada de la Policía Nacional y Policía Local, uno de los sospechosos había huido. Las investigaciones permitieron identificarlo y localizarlo posteriormente, así como detener a otro hombre relacionado con los hechos. Los 5 detenidos han sido puestos a disposición judicial por delitos de tráfico de drogas, amenazas graves, lesiones y robo con violencia e intimidación. El portavoz de la Policía Nacional es Jorge Brocal.
0: Una llamada recibida en la sala del CIMAC 091 de la Policía Nacional informaba de cómo 2 individuos que portaban armas blancas estaban tratando de asaltar a una mujer y un hombre que se encontraban en el interior de un vehículo en la ciudad de Yecla. A la llegada, los agentes pudieron localizar a todos los involucrados, menos a uno de los asaltantes, que había huido del lugar y que no pudo ser localizado en ese momento. Todo apunta a que se trató de un intento de vuelco, donde los asaltantes tenían como objetivo hacerse con el bolso que portaba la mujer y donde los agentes localizaron 11 envoltorios de plástico que contenían cocaína. El hombre que acompañaba a la mujer trató de repeler el intento de vuelco esgrimiendo un cuchillo con el que causó heridas a uno de los asaltantes. Las indagaciones realizadas por los agentes permitieron identificar y localizar al asaltante, que no pudo ser localizado en ese primer momento, que junto con el resto de involucrados fueron detenidos tras ser imputados por los delitos de robo con violencia, tráfico de drogas, amenazas graves y lesiones.
2: Y ahora al deporte.
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2: En cuanto al deporte, Albatros desarrolló el pasado sábado su presentación oficial con un total de 9 conjuntos de la escuela y 6 equipos federados para la próxima temporada. Se mostraron ante el público del pabellón José Ortega Chumilla. Todos los detalles con José Ramón Martínez.
3: El pasado sábado el pabellón José Ortega Chumilla cogió la presentación de la temporada 2026-2027 de la Asociación Deportiva Albatros. Jugadores, familiares y aficionados asistieron al acto para acompañar a los equipos de la entidad. La jornada mostró la estructura del club para este curso, compuesta por 15 grupos en total. Esta cifra se divide entre los 9 grupos pertenecientes a la Escuela Albatros y 6 conjuntos federados: el infantil A, el B, el cadete A y el B, juvenil y senior. Todos los participantes pasaron por la pista del pabellón durante este evento.
21: Agradecer a todos los entrenadores y a todos los delegados por su tiempo y dedicación que gastan con cada equipo y hacen que todo el club funcione. No me quiero dejar a los jugadores, que al final son los que juegan. Desearle mucha suerte, mucho ánimo, que se lo dejen todo en la pista y que defiendan con orgullo el escudo de Albatros. Y por último, hacer una petición a toda la afición, que cada 15 días estamos aquí en el Chumilla, que vengan a animarnos, porque al final es el sexto jugador y ese que nos da la fuerza cuando nos falta. Que seguro que nuestra grada Albatros está ahí. Y muchas gracias.
22: Una temporada más que nuestro club renueva el compromiso con la calidad y profesionalidad de nuestro trabajo, respetando los procesos y sobre todo el desarrollo individual de cada alumno y deportista del club. Errores seguro que cometeremos, pero siempre intentaremos aprender de ellos y mejorar. Gracias a los padres por creer en nuestro proyecto, a todos los alumnos que disfruten de esta increíble jornada, de este hermoso camino que vamos a estar caminando juntos de aprendizaje. A todos los entrenadores, delegados, apoyadores, responsables por grupo, porque a través de su trabajo altruista hacen con que Albatros crezca año tras año. A los deportistas federados todos, por su compromiso, y espero que la ilusión sea este año una compañera en este viaje.
23: Lo primero, fortalecer un poco lo que ha dicho el Capi y el Míster con el apoyo, de la concejalía, del ayuntamiento, de los colaboradores, de los voluntarios, de los chicos que ya empiezan por sí solos a decidir que quieren estar aquí, y sobre todo de los padres que decidí que nuestro proyecto, nuestra manera de trabajar, como ha dicho el Míster, nuestros errores, pero nuestra manera de trabajar, pues confiáis en que realmente estén aquí bueno, vuestros hijos. Por lo tanto, gracias a todos. Luego también venía, conforme subía, me iba acordando, hace apenas 4 meses, en estas mismas circunstancias, cerrando liga escolar, coincidía que el senior jugaba su último partido ya descendido en Torre Pacheco, y circunstancias de la vida. Teníamos una sensación un poco amarga y dulce a la vez por ver cómo la actividad de liga escolar crece, pero ahí con el descenso y bueno, por circunstancias de la vida se ha dado que al final el senior pues este año pues puede competir en tercera.
24: Pues tengo que darle la enhorabuena a Alberto y a su junta directiva por esta gran familia que hace año tras año. Este año saca un equipo de pequeños, chupete o no sé cómo lo nombra, pero la verdad que da gusto ver a estos niños tan pequeños que empiecen a hacer un deporte. También saca un equipo nuevo cadete. Alberto sabe que la concejalía está ahí para lo que venga a pedir, sabe que vamos a ayudarle en todo lo que podamos y vamos a seguir ayudándole año tras año. También quería dar las gracias a todos los colaboradores, que parece un tópico, pero sin ellos, pues la verdad que esto parecería, sería imposible sacar adelante un club de esta magnitud. También quería dar las gracias y la enhorabuena a la grada Albatra, que nadie la ha nombrado.
2: Pues esto ocurría el pasado sábado en el pabellón José Ortega Chumilla. Gracias, José Ramón. Vamos con el tiempo, con la previsión meteorológica. La trae, como siempre, Daniel Beltrán.
4: Lo venimos adelantando en los últimos días, que la jornada de mañana miércoles nos va a traer cambios en primer lugar, en forma de descenso de temperaturas máximas, un descenso que será moderado a notable. Perderemos entre 5 y 6 grados centígrados en las temperaturas respecto a los valores de hoy. Un descenso que será mucho mayor, mucho más evidente cuanto más hacia la mitad norte y noroeste del término. Por allí ese descenso podría ser incluso de hasta 7 grados centígrados respecto a los valores de hoy. Descenso un poquito más leve cuanto más hacia el sur y sureste del término municipal, pero en cualquier caso descenso medio, como decimos, de 5 a 6 grados centígrados menos temperatura máxima mañana miércoles. Jornada en la que además, por otro lado, vamos a tener también un aumento de la inestabilidad, especialmente a partir de la tarde. Aumentará la probabilidad de chubascos y de tormentas en el último tramo de la tarde-noche del miércoles, y quizás también manteniéndose esa probabilidad en las primeras horas de la madrugada del jueves. Todavía incertidumbre en cuanto a la entidad de las precipitaciones, en entidad e intensidad de las precipitaciones que podríamos tener. Pero de momento ya se activa el aviso amarillo por parte de la Agencia Estatal de Meteorología para las últimas horas de la tarde-noche del miércoles, como decimos, y las primeras horas de la madrugada del jueves, ante esa probabilidad de que se reactiven algunos chubascos que podrían tener cierta intensidad. Veremos a ver qué termina sucediendo finalmente. Y además, el descenso de temperaturas de mañana miércoles tendrá continuidad también en la jornada del jueves, que será la jornada más fresca de toda esta semana. Hablaríamos ya de inestabilidad en retirada, de apertura de claros de forma gradual, especialmente a partir de mediodía, y las temperaturas que seguirán descendiendo. La jornada del jueves máxima prevista tan solo de 27 grados centígrados, un descenso térmico medio de entre 10 y 12 grados centígrados menos que los que tenemos en la jornada de hoy. Y además, en la jornada del viernes y día siguiente, prácticamente en lo que resta ya de la segunda mitad de esta semana, el ambiente será fresco durante las primeras horas y el amanecer, con mínimas en el núcleo urbano que rondarán los 13 grados centígrados, 12-13 grados centígrados, y en zonas de extrarradios con mínimas por debajo de los 10 grados centígrados.
2: Una y casi 32 minutos. Se nos ha ido de mano este informativo de martes 8 de septiembre, que podrán rescatar a partir de las 3 de la tarde en el canal de iVox. Y hoy sí, recuperaremos el informativo a partir de las 7 para los que escuchen la radio por la tarde. Volvemos enseguida con lo que ha dado de sí la presentación de la Feria de Septiembre, que ha tenido lugar esta mañana y que ha presentado la alcaldesa de Yecla junto a diferentes protagonistas que van a formar parte de la la cita ferial desde el próximo día 11 hasta el 20 de septiembre. Enseguida volvemos con todo ello. Hasta luego.
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2: A media mañana, Álvaro Ayala.
3: Pues esta mañana, en torno a las 12 y media aproximadamente, ha tenido lugar esa presentación oficial de la Feria 2026. La alcaldesa Remedios Lajara, junto a algunos de los, sobre todo, artistas locales que van a participar a lo largo de los diferentes días que propone la programación de la feria. Una feria que llega de la siguiente manera con las siguientes voces. Escuchamos.
4: Bueno, pues muchísimas gracias por venir esta mañana a este encuentro en el que vamos a hacer la presentación de la feria de Yecla de este año 2026. Una nueva edición que amplía espacios y diversifica.

Muchas gracias por venir esta mañana. Vamos a dar a conocer, vamos a hacer la presentación de la Feria de Septiembre de Yecla, esta feria en esta edición 2026. Una feria que amplía espacios y además diversifica programación. Y además manteniendo la filosofía que caracteriza a la Feria de Yecla. Una filosofía que trata de ofrecer cultura y ocio accesibles para todos los públicos. Pero este año hay un aspecto que nos distingue especialmente de otras ferias. Y por eso me acompañan aquí pues, los grupos locales y los artistas locales que este año tienen un protagonismo especial. Ellos son músicos locales de nuestra ciudad que tienen unos proyectos musicales donde pues, dedican horas, muchas horas de ensayo, de trabajo y de dedicación. Precisamente algunos lo hacen pues como un hobby o como una actividad a realizar y siempre lo hacen, entiendo que cuando uno es artista lo que quiere es actuar pues ante un público y cada vez pues ante un público más amplio y más diversificado. Por eso este año pues se les da una nueva oportunidad. No solamente contaremos con ese miércoles ya tradicional día de los grupos locales donde nos van a acompañar y actuarán tres bandas de nuestra localidad, como son Manu y el Guerrilla, Efecto Lucifer y The Ghost Behind.

9 jornadas musicales son las que podremos disfrutar en esta feria, donde disfrutaremos de los grupos locales, que son los verdaderos protagonistas de esta feria, donde disfrutaremos también de esas actuaciones infantiles, disfrutaremos también de los tributos que se van a llevar a cabo y, por supuesto, de esas 5 grandes actuaciones que ya todos conocemos, como son pues Medina Zara, como son Los Rebeldes, como es B. Valentino, como es el grupo High Kid y también como es Omar Montes. Al respecto, también he de decir que este año contamos con una novedad. Saben que se ha remodelado el espacio, la plaza de la estación, y con esa nueva remodelación lo que nos ha permitido ha sido realizar una nueva redistribución, no solamente de las atracciones infantiles que allí se ubicaban, sino también de las casetas de alimentación. ¿Qué nos va a permitir? Pues tenerlo organizado de otra manera. Nos va a permitir además que la plaza quede y mantenga su carácter peatonal, su carácter abierto, y que además quede integrada dentro de la propia feria como un espacio también de disfrute pues para todos aquellos que vengan a visitarnos. Como les decía, 18 atracciones infantiles, 11 atracciones para mayores y adultos, 10 casetas de ocio, que hay que agradecer que la ponen pues establecimientos de ocio de nuestra localidad, empresarios de la hostelería de nuestra localidad, que apuestan fuertemente por la feria con esas 10 casetas las que podremos disfrutar. Y además hay que añadir a esta feria que se complementa y se completa la programación con las distintas actividades que organizan cada una de las concejalías. Contamos con la Concejalía de Juventud, con la Caseta Joven, donde cuenta con más de una veintena de actividades. Desde luego también con la Concejalía de Deporte, con una treintena de actividades que organizan entre la concejalía y los distintos clubes deportivos y asociaciones, pero sí que destacaría dos citas importantes deportivas en esta feria de carácter internacional. Una de ellas es el partido de baloncesto que se va a celebrar entre el UCAM y el Boca Juniors, donde además se enmarca dentro de ese marco de ese 25 aniversario de la red deportiva Yecla de nuestra localidad. Y otra cita también internacional, pues es ese torneo femenino de tenis internacional Ciudad de Yecla, que también se celebra junto con el Yecla Club de Tenis, que esta semana, creo que el jueves, daremos a conocer los detalles de ese torneo internacional. Por supuesto, cultura, como cada año, pues establece esas visitas de jornadas abiertas de los distintos yacimientos. Y también contaremos, como ya es tradicional, pues ese festejo taurino, donde esas clases prácticas pues nos realizarán una exhibición. Si hay algo que también caracteriza a nuestra feria, y en los últimos años así se ha venido prolongando, ha sido también la apuesta por la accesibilidad y por la inclusión de las personas con capacidades diferentes. Y en este caso se establecen 3 días sin ruido, el lunes, el martes y el miércoles de feria, en horario de 6 de la tarde a 8 y media de la tarde. ¿Con qué motivo? Pues con el motivo de disminuir esos estímulos sonoros y esos estímulos auditivos y visuales pues que afectan a las personas con autismo, para que también puedan disfrutar de la feria, porque, como decimos, siempre programamos una feria para todos los públicos y con una gran diversidad también de programación. Recordarles que este jueves también se va a llevar a cabo la Junta Local de Seguridad, bueno, donde se establecerán pues todos aquellos detalles del dispositivo que se habrá de llevar a cabo. Y para finalizar, me gustaría, por un lado, realizar un agradecimiento especial no solamente a las concejalías, como le digo, implicada, especialmente la Concejalía de Festejos, que es quien lleva el peso de la organización de la feria, sino a todo el personal municipal, a las distintas asociaciones que colaboran, a los feriantes, por supuesto, que apuestan por la feria de Yecla y quieren seguir viniendo a la feria de Yecla, a la Policía Local, a Protección Civil, a Guardia Civil, a Policía Nacional, a todos los que hacen posible que nuestra feria se desarrolle con normalidad, pero sobre todo también con seguridad. Y, por supuesto, me gustaría terminar mi intervención, porque ahora ellos tendrán un turno de palabra, también se quieren hablar de sus proyectos musicales. Me gustaría terminar la intervención invitando a todos aquellos yeclanos que quieran disfrutar de la feria y a aquellos que nos visiten, que lo hagamos, que salgamos, que participemos, pero que disfrutemos, como siempre, con responsabilidad. Este año la Feria 2026 trae grandes nombres a Yecla, pero también se da más escenario que nunca a los grupos locales y a los artistas locales de nuestra ciudad. No sé si tienen alguna duda, alguna pregunta.

0: No, pues aquí tienes el micrófono.
1: Bueno, sí, la verdad que estoy bastante contento. Quería agradecer a todas las personas que han estado implicadas en que pueda tener esta oportunidad. Respecto a mi proyecto, soy un artista que empezó a hacer música hace relativamente poco, aunque ya llevo unos cuantos años. Y nada, simplemente quiero con el concierto que lo pasemos bien, que disfrutemos, estar a la altura del concierto que viene después, que es A-Kid, que es un pedazo de artista, la verdad que es una oportunidad enorme. Y nada, pues simplemente devolver la confianza que se ha depositado en mí y poco más. Muchas gracias.
2: Bueno, yo puede ser que me conozcan por distintas actuaciones que he hecho pequeñas, y sobre todo porque queremos apostar por que la gente conozca más un poquito el flamenco, no solo el comercial, también apostamos por el que toda la vida se ha escuchado, desde los tangos a la sevillana. Y bueno, es una oportunidad que para mí es un privilegio compartir escenario pues no solamente con artistas grandes, sino también con Puche, que hace unos años pues nos volvimos a encontrar en el mismo escenario. Y 3 años después estamos otra vez aquí y agradecido siempre, dar las gracias a todos los que vayan y sobre todo que disfruten y que se lo pasen bien.
3: Bueno, pues muchas gracias al Ayuntamiento por la oportunidad que nos han dado, porque resulta que somos un grupo que una trayectoria de ya de 10 años, canciones propias. Y entonces, como colofón a esta trayectoria en el transcurso de los años que llevamos, nos viene fenomenal para poder representar, mostrar nuestra creación aquí en Yecla, porque casi siempre hemos estado actuando fuera y la verdad es que estamos súper emocionados de poder realizar esta actuación. La estamos preparando muy bien. Hemos pasado por diferentes etapas con otros componentes, pero hemos sido un poco más acústicos. Ahora sí que hemos reforzado que digamos que somos más potentes en el ámbito musical, y tenemos preparado una sorpresa, por supuesto, en el ámbito musical, que ya os daréis cuenta. Entonces, pues nada, seguimos con nuestra carrera, seguir progresando con nuestro estilo y manteniendo la esencia del grupo, que es lo más importante para nosotros, y poder mostrar a todo el mundo, sobre todo aquí en Yecla, para que nos conozcan y seamos lo más reconocido posible. Así que muchas gracias.
4: Bueno, pues en The Ghost Behind también estamos muy emocionados, también celebramos nuestros 10 años y qué mejor manera que hacerlo aquí en Yecla, donde además tampoco habíamos podido actuar nunca. Así que estamos muy emocionados, muy contentos, preparando un espectáculo pues como nos gusta a nosotros, con mucho brilli-brilli y mucha sorpresa. Así que nada, pues deseando que llegue ese día y de compartir este escenario pues con los compañeros también.
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5: Aquí lo dejamos. Este martes 8 de septiembre quedan 10 minutitos para llegar a las 2 de la tarde, que no es nada. Ánimo, que ya estamos ahí. Nosotros lo dejamos aquí, volveremos esta tarde a las 7 con la información del día. Y si no, mañana nos volvemos a encontrar por aquí, si les parece. Ya será miércoles, mitad de semana. Ostras, qué rápido, ¿no? Venga, pues vamos a escuchar un poquito de música y enseguida, en un ratito, nos volvemos a escuchar. Disfruten de la tarde. Adiós.

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0: Son las 4 de la tarde.
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0: Son las 6 de la tarde.
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0: Son las 7 de la tarde.
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2: ¿Qué tal? Buenas tardes. Vuelve el colegio. Hoy, más de 3.200 alumnos de Yecla han regresado a las aulas en primaria y preescolar. En el Colegio La Paz han querido que este regreso fuera especialmente festivo, ambientando la jornada en la Vuelta al Mundo en 80 días. Un alumnado que vuelve con ganas, sobre todo de compartir con sus compañeros. Tras una noche en la que muchos les ha costado conciliar el sueño, padres y madres volverán a la rutina. No faltan ganas de más vacaciones, y es que su vuelta comenzó antes. Escuchamos a alumnos y madres que ya han vuelto al cole.
3: Metí todos los libros, bueno, todas las libretas en la mochila, todas las carpetas y todo lo que necesitaba, y después me fui a la cama y me costó dormirme de la ilusión.
4: Pues me he puesto la alarma en el reloj, me he despertado, me he puesto la ropa, luego ha llegado mi niñera, me ha peinado. Nos ha regalado una Barbie por el primer día del cole y ya no hemos ido a clases.
5: Bueno, a ver, estoy medio ilusionado porque pienso que va a ir bien y medio nervioso porque no sé si voy a suspender algún examen.
6: Yo espero que nos lo pasemos muy bien y que tengamos muchas y que tengamos notas buenas y sea seguir así.
7: Pues nosotros lo llevamos genial, la verdad, porque el tema de la conciliación cuando los niños están de vacaciones es un poco problema. Entonces, pues deseando que cada uno volviera a su rutina ya.
8: También nosotros hemos reciclado material del año pasado, porque siempre hay cosas que se pueden aprovechar. Y bueno, la verdad que bien ponerle los nombres a todo el material y a ellos le ha hecho ilusión.
2: Vuelta que también se vive con ilusión desde el otro lado de las aulas. El equipo docente afronta el nuevo curso con normalidad y con todas las plazas cubiertas en La Paz. El director del centro, Javier Medina, destaca además la importancia de celebrar el comienzo del curso, igual que se celebran otros momentos importantes del calendario escolar. En ese orden, escuchamos a Javier Medina, director, y a las maestras Laura Serrano e Inma Martínez.
9: Yo creo que todo en la comunidad educativa parece que se hace una fiesta siempre cuando se termina algo, pero también creo que hay que hacer una fiesta cuando se empieza algo, y en este caso hay que celebrar que empezamos a enseñar otra vez, que volvemos a enseñar otra vez, que después de un periodo vacacional que todos necesitamos, tanto niños como maestros, como padres también, pues hay que celebrar también de alguna manera que volvemos a educar otra vez, que es nuestra labor. No encontraréis, yo creo que no encontraréis en ningún maestro que diga yo vuelvo a trabajar el día 8, dirá vuelvo al cole. Y así vivimos, en una etapa de volver al cole y volver a enseñar.
10: En el colegio pensando todo el rato cómo los vamos a recibir, el eje conductor de todo el curso, que en este caso ha sido pues la vuelta al mundo, decorando las puertas, los rincones de las clases, las programaciones, papeleos, leyendo un poquito, en este caso yo por ejemplo que no los conozco, pues leyendo un poquito sobre los alumnos, en fin, aquí no te aburre.
11: El eje conductor es la vuelta al mundo. Y bueno, de esa manera también conocemos esos países, esa diversidad que este colegio acoge, que tenemos niños de un montón de culturas, que intentamos aprender con ellos y que ellos nos enseñen a la vez, bueno, pues un poquito de sus raíces y empaparnos de eso, ¿no? De esa vuelta al mundo.
2: Bueno, pues 3.244 alumnos inician clase en los 11 colegios y el Centro de Educación Especial. De ellos, 304 son niños y niñas de 3 años que se incorporan por primera vez al sistema educativo. Para preparar el inicio del curso, el Ayuntamiento ha actuado en todos los centros públicos. La partida de mantenimiento educativo ha aumentado un 33% este año y se ha reforzado la figura del mantenedor, que pasa de 1 a 2. También se han realizado obras financiadas por la comunidad autónoma en el Giner de los Ríos y en el San José de Calasanz. Se han invertido más de 143.000 euros en mejoras de los centros educativos, más de 56.000 de la Consejería de Educación, el resto mantenimiento municipal. Lo cuenta la alcaldesa Remedios Lajara.
12: Tanto en el Colegio Giner de los Ríos, donde en este caso se ha modernizado y se han sustituido tanto ventanas, persianas, suelo, incluso se ha realizado una rampa para mejorar la accesibilidad en el pabellón de infantil. Y también se han realizado obras en el Colegio San José de Calasanz para evitar embolsamientos de agua en el patio de primaria. Por supuesto, también el Ayuntamiento ha destinado más de 60.000 euros entre los distintos trabajos de los distintos oficios municipales, tanto de pintura, fontanería, electricidad, como con los propios mantenedores, para tener a punto, como digo, las aulas y los centros educativos en este inicio de curso, que finalizará el próximo mes de junio, el 21 de junio. Hay otra actuación que también se ha llevado a cabo y creo que ha mejorado mucho y ha posibilitado que el trabajo del Ayuntamiento en este sentido sea más eficaz, y es que, como saben, hay un mantenedor municipal exclusivo que realiza trabajos para los centros educativos. Pues este verano se ha reforzado esa figura con otra persona también municipal, para así poder llevar a cabo estas actuaciones de mantenimiento y conservación en nuestros centros educativos de manera más rápida, eficiente y eficaz. Creo que es un trabajo, es un esfuerzo que ha realizado la concejalía y el ayuntamiento, donde todos los centros educativos lo han valorado positivamente, porque eso quiere decir que cualquier incidencia que entrara hoy en el ayuntamiento, mañana o pasado mañana, estaría resuelta.
2: Pues otros de los que empezaron ayer el curso fue la Corporación Municipal, con el primer pleno ordinario, en este caso del mes de septiembre, dando así el visto bueno al inicio del expediente para conceder la medalla de oro de la ciudad a la Asociación de Caballeros y Damas del Santísimo Cristo del Sepulcro, una propuesta que se sometió a votación secreta con los concejales depositando su voto en la urna. Se inicia así la tramitación para que sea de la que sería una de las máximas distinciones que concede el Ayuntamiento. El pleno abordaba otra serie de convenios de colaboración con entidades sociales que resume el portavoz del Grupo Popular, Pedro Lorenzo.
13: Una llamada recibida.
2: Este no es el audio, este sí.
14: Mi más sincera enhorabuena es la de todo el Grupo Municipal Popular por el inicio de ese expediente para dotar a la Asociación de Caballeros y Damas del Santísimo Cristo del Sepulcro de la medalla de oro del municipio de Yecla, una de las mayores distinciones de que dota el Ayuntamiento y, por supuesto, la ciudad de Yecla. Pues también en la hoja de ruta del equipo de gobierno está fomentar y favorecer y apoyar todas las manifestaciones religiosas y culturales de nuestro municipio, y creo que no hay mayor ejemplo que la Asociación de Caballeros y Damas del Santísimo Cristo del Sepulcro en este sentido. En consecuencia, aunque solo se trata del inicio del expediente, pues también dar nuestra más sincera enhorabuena, y esperemos que la tramitación del expediente sea lo más fácil posible, lo más rápida, y que puedan tener esa distinción lo antes posible.
2: El portavoz socialista Cristóbal Ruiz destacaba los incrementos en las cantidades destinadas a la Residencia de Ancianos Desamparados de Santa Teresa de Jornet, Cáritas Interparroquial y Amites, que atribuye a propuestas de su grupo durante la negociación del presupuesto. En materia social, el pleno aprobaba también la propuesta de Izquierda Unida para reclamar a la comunidad autónoma la implantación en Yecla de pisos tutelados para personas con discapacidad intelectual. La formación considera que este recurso va a permitir atender a personas que necesitan apoyo para desarrollar una mayor autonomía y que no requieren necesariamente los recursos asistenciales más intensivos. Escuchamos tanto al portavoz de Izquierda Unida, Alberto Martínez, como al portavoz del Grupo Municipal de Vox, Vicente Quiles, que fue el único que votó en contra.
15: Es un servicio que se está demandando por las asociaciones, porque es para dar cabida, o digamos para colmar un derecho de unas personas que tienen un grado de discapacidad que no es del todo compatible con otros recursos asistenciales como pueden ser los de las residencias, que son unos recursos muy intensivos y que para ciertos perfiles pueden ser incluso perjudiciales. Al final, las discapacidades tienen distintos grados y hay personas que tienen distintas necesidades. Y hay personas que tienen necesidad de autonomía propia, y eso lo da, digamos, un piso tutelado. En Yecla no hay, en Jumilla no hay, y creemos que es de justicia que la comunidad autónoma destine los recursos que sean necesarios al municipio de Yecla para que ese servicio pueda ser una realidad pronto, porque ya digo, no solamente las asociaciones, sino que muchas familias están deseando que haya un servicio de esas características.
16: Pero, por ejemplo, en el altiplano no hay ningún piso tutelado o vivienda compartida para personas con discapacidad, y exigimos eso. Entonces, apoyamos esa moción de Izquierda Unida, apoyamos establecer ese estudio por parte de los servicios sociales, pero también decimos que no podemos hipotecar el patrimonio municipal, porque cualquier paso o apoyo o colaboración que haga el Ayuntamiento tiene que ser con la firma de un convenio que garantice esa financiación económica, tanto en los estudios como en la puesta en marcha. Pero bueno, decíamos también que se priorice esas plazas para los residentes o empadronados en Yecla, porque en Yecla no hay ninguna plaza. Nos dicen que eso normativamente no se puede. Bueno, pero la normativa está y se cambia.
2: El debate político continuaba con una moción de Vox sobre prevención, extinción y protección de la población frente a incendios forestales en la región de Murcia. El Partido Popular votó a favor de la iniciativa al compartir, según Lorenzo, su objetivo general, aunque considera que buena parte de las medidas ya se están desarrollando desde la comunidad autónoma. PSOE e Izquierda Unida votaron en contra. Alberto Martínez cuestionaba parte del contenido de la moción, reclamando más recursos para la prevención y la extinción. Escuchamos de nuevo a los mismos protagonistas, pero en orden inverso. A ver si podemos escuchar.
16: Le he dicho al concejal del Partido Popular que yo me alegro que el gobierno de López Mira aumente en prevención, pero que siga esta senda y vaya mejorando los recursos, porque es necesario. Porque precisamente Yecla está en la región de Murcia y hay que prevenir, y no queremos ver que nunca pase, nuestros montes como la Sierra Salina, el Carche, porque cualquier rayo en un momento determinado. Y claro, y que acuso a la Agenda 2030 y al Pacto Verde de las consecuencias que están teniendo los incendios de sexta generación, que suelen decirle. Porque sí que hay las condiciones climáticas influyen en los incendios, pero también influye la masa de combustible que hay. Por tanto, ha salido adelante gracias con el apoyo del Partido Popular y, bueno, nos alegramos por esa moción.
15: ¿Quién va a estar en contra de combatir los incendios? Creo que es un acuerdo de toda la sociedad de que hay que combatirlos y prevenirlos. El problema es que esa moción traía 20 puntos y de los 20 puntos, 13 o 14 puntos eran cuestiones acientíficas que no respondían a intentar hacer frente a ese problema de los incendios, y principalmente porque ellos partían de un análisis incorrecto, que es el análisis incorrecto que ellos hacen a nivel nacional, que es que el cambio climático no existe, y de una segunda premisa, que si en todo caso sí existiera, que los incendios no son afectados o no son agravados por esa subida de las temperaturas. Si partes de una premisa errónea, pues llegas a conclusiones erróneas, que es lo que pasa a Vox. Pero todo eso, como decía, además está mezclado con otro tipo de intereses que nosotros no podemos aceptar. Uno, ellos pedían la desaparición de todas las protecciones ambientales. Ellos no quieren protecciones ambientales. Otra cuestión que había, por ejemplo, es que cualquier persona pudiera ir a los montes comunales a recoger leña, pero eso significa que pudiera ir cualquier persona de Yecla con una motosierra a cortar cualquier árbol sin pedir las tramitaciones ambientales necesarias o cualquier otro tipo de documentación.
2: Otro de los puntos que generó mayor confrontación política fue la situación de Ceuta. El Partido Popular presentó una moción para defender la soberanía española de Ceuta y Melilla, reclamando al Gobierno de España medidas extraordinarias ante los acontecimientos registrados en la ciudad autónoma. El PSOE criticaba el enfoque de la iniciativa. Su portavoz, Cristóbal Ruiz, consideraba que la situación en Ceuta es preocupante, pero reclama centrar el debate en la búsqueda de soluciones. Izquierda Unida también rechazaba la posición planteada por el Partido Popular y ha situado el respeto a los derechos humanos como eje de su planteamiento. Vox defendía una posición más contundente y ha reclamado el retorno inmediato de las personas que, según su planteamiento, hayan entrado de forma irregular en Ceuta. Escuchamos al portavoz del Grupo Popular, Pedro Lorenzo, y al del Grupo Socialista, Cristóbal Ruiz.
14: Entonces, lo que yo he dicho es que si lo que necesitamos son las soluciones y poner los medios materiales y económicos y humanos necesarios para que se resuelva el problema, mal vamos si por parte del Gobierno de España, y esa es la tercera parte, que es quien es el responsable, como digo, en todas estas competencias, no solo se mira a un lado, sino que, por sorprendente que parezca, se dedican esfuerzos no solo a no hacer nada respecto a esto, sino a atacar a instituciones tan importantes de nuestro país como son el Rey, la Policía, el Ejército y los servicios de inteligencia. No es posible, bien sean porque son un gobierno inepto o bien porque tienen algo que esconder y su presidente tiene algo que esconder, que mire hacia otro lado y que en lugar de defender a los ciudadanos ceutíes decida mirar hacia un sitio totalmente distinto y decida atacar a quien no tiene que hacer, lo que son las instituciones de nuestro país. No podemos permitir que siga gobernando un partido y un gobierno en nuestro país que no se preocupa por los derechos, por las libertades y por las necesidades de los ciudadanos españoles.
13: El tema de Ceuta, para mí, un tema preocupante, muy preocupante, pero más preocupante es la actitud del Partido Popular ante esta problemática que hay en Ceuta, una problemática grave. No voy a quitarle ninguna aspereza a este asunto, una problemática grave en la que creo que lo que tenemos que hacer es ver qué podemos hacer. Y a mí me extraña que después de que el pasado miércoles nos manifestáramos todos de forma conjunta, bajo un manifiesto que se pactó, cosa difícil últimamente en política, que hoy el Partido Popular venga aquí al Pleno a, más que a preocuparse por Ceuta, sea a meterse con el Gobierno de España. Creo que poco favor hace a Ceuta precisamente esta actitud de algunos partidos. destacar que nosotros hemos tenido una actitud, podríamos decir, de apoyar, de intentar ayudar, y que el Partido Popular poco le ha importado Ceuta.
2: El último de los debates de la sesión fue la propuesta socialista para crear un banco municipal de ayudas técnicas como recursos como sillas de ruedas, grúas o camas elevadoras para personas que lo necesiten de manera temporal. Iniciativa que no salió adelante. Escuchamos al portavoz socialista Cristóbal Ruiz.
13: Pero aquella familia que tiene un problema y que necesita...
2: Ahora sí.
13: Pero aquella familia que tiene un problema y que necesita de pronto una silla de ruedas, una grúa, una cama elevadora, tal, y que de pronto se encuentra con esa situación, lo que hemos pedido en esta moción es que el ayuntamiento tenga ese banco, que sepa el ciudadano dónde puede recurrir y decir, necesito una silla de ruedas. Va al ayuntamiento y le dice, pues mira, tengo tres en estas condiciones, sería pues seguramente un alquiler o se deja momentáneamente, porque a veces ese tipo de cuestiones se necesitan durante un poco tiempo y luego pueden volver. ¿Qué pasa con esto? Que sacamos a la familia de ese problema y además hacemos que no tenga un gasto, porque este tipo de material pues es bastante costoso. ¿Qué ha pasado con esta moción? Pues ha pasado que ni el Partido Popular ni Vox, por cuestiones técnicas, por no sé qué, por no sé cuánto, no lo han aprobado. Tiempos van a llegar, no va a tardar mucho, que este tipo de cuestiones, es decir, que el Ayuntamiento de Yecla se dedique de los problemas de sus ciudadanos, van a llegar, no va a tardar mucho, porque dentro de poco, el año que viene, hay elecciones municipales. Esto tiene que cambiar.
2: El Pleno también aprobó definitivamente la modificación de la Ordenanza Fiscal número 12, la relativa a la tasa por servicios administrativos de sanidad veterinaria. La modificación, aprobada inicialmente el pasado 1 de junio, incorpora cobros por la elaboración, tramitación y expedición de informes veterinarios e inspecciones sanitarias. Durante el periodo de exposición pública se presentaron alegaciones, entre ellas las de la asociación Soy Su Voz, que ha sido estimadas parcialmente. Su portavoz, Isabel López, valoraba positivamente el resultado, aunque reclama mayor claridad en la aplicación de la ordenanza. López considera fundamental diferenciar entre solicitar información sobre la actividad municipal y encargar un nuevo informe técnico. A su juicio, la recopilación, selección u ordenación de información que ya obra en poder del ayuntamiento no debería convertir automáticamente una petición de acceso a la información pública en un dictamen sujeto a una tasa. Y por último, les contamos también que la Policía Nacional ha detenido en Yecla a 5 personas, una mujer y 4 hombres, por su presunta implicación en un intento de vuelco de droga. Los hechos comenzaron tras la llamada al 091, que alertaba de una pareja que estaba siendo asaltada en el interior de un vehículo por 2 individuos armados con cuchillos. Los presuntos asaltantes pretendían hacerse con el bolso de la mujer. En su interior, los agentes encontraron posteriormente 11 envoltorios con cocaína. Durante el forcejeo, el acompañante de la mujer utilizó también un cuchillo para tratar de repeler la agresión. A la llegada de la Policía Nacional y Policía Local, uno de los sospechosos había huido. Las investigaciones permitieron identificarlo y localizarlo posteriormente, así como detener a otro hombre relacionado con los hechos. Los 5 detenidos han sido puestos a disposición judicial por delitos de tráfico de drogas, amenazas graves, lesiones y robo con violencia e intimidación. El portavoz de la Policía Nacional es Jorge Brocal.
17: Una llamada recibida en la sala del CIMAC 091 de la Policía Nacional informaba de cómo 2 individuos que portaban armas blancas estaban tratando de asaltar a una mujer y un hombre que se encontraban en el interior de un vehículo en la ciudad de Yecla. A la llegada, los agentes pudieron localizar a todos los involucrados, menos a uno de los asaltantes, que había huido del lugar y que no pudo ser localizado en ese momento. Todo apunta a que se trató de un intento de vuelco, donde los asaltantes tenían como objetivo hacerse con el bolso que portaba la mujer y donde los agentes localizaron 11 envoltorios de plástico que contenían cocaína. El hombre que acompañaba a la mujer trató de repeler el intento de vuelco esgrimiendo un cuchillo con el que causó heridas a uno de los asaltantes. Las indagaciones realizadas por los agentes permitieron identificar y localizar al asaltante, que no pudo ser localizado en ese primer momento, que junto con el resto de involucrados fueron detenidos tras ser imputados por los delitos de robo con violencia, tráfico de drogas, amenazas graves y lesiones.
2: Y ahora al deporte.
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2: En cuanto al deporte, Albatros desarrolló el pasado sábado su presentación oficial con un total de 9 conjuntos de la escuela y 6 equipos federados para La próxima temporada se mostraron ante el público del pabellón José Ortega Chumilla. Todos los detalles con José Ramón Martínez.
19: El pasado sábado el pabellón José Ortega Chumilla cogió la presentación de la temporada 2026-2027 de la Asociación Deportiva Albatros. Jugadores, familiares y aficionados asistieron al acto para acompañar a los equipos de la entidad. La jornada mostró la estructura del club para este curso, compuesta por 15 grupos en total. Esta cifra se divide entre los 9 grupos pertenecientes a la Escuela Albatros y 6 conjuntos federados: el infantil A, el B, el cadete A y el B, juvenil y senior. Todos los participantes pasaron por la pista del pabellón durante este evento.
20: Agradecer a todos los entrenadores y a todos los delegados por su tiempo y dedicación que gastan con cada equipo y hacen que todo el club funcione. No me quiero dejar a los jugadores, que al final son los que juegan. Desearle mucha suerte, mucho ánimo, que se lo dejen todo en la pista y que defiendan con orgullo el escudo de Albatros. Y por último, hacer una petición a toda la afición, que cada 15 días estamos aquí en el Chumilla, que vengan a animarnos, porque al final es el sexto jugador y ese que nos da la fuerza cuando nos falta. Que seguro que nuestra grada Albatra está ahí. Y muchas gracias.
21: Una temporada más que nuestro club renueva el compromiso con la calidad y profesionalidad de nuestro trabajo, respetando los procesos y sobre todo el desarrollo individual de cada alumno y deportista del club. Errores seguro que cometeremos, pero siempre intentaremos aprender de ellos y mejorar. Gracias a los padres por creer en nuestro proyecto, a todos los alumnos que disfruten de esta increíble jornada, de este hermoso camino que vamos a estar caminando juntos de aprendizaje. A todos los entrenadores, delegados, apoyadores, responsables por grupo, porque a través de su trabajo altruista hacen con que Albatros crezca año tras año. A los deportistas federados todos, por su compromiso, y espero que la ilusión sea este año una compañera en este viaje.
22: Lo primero, fortalecer un poco lo que ha dicho el Capi y el Míster con el apoyo, de la concejalía, del ayuntamiento, de los colaboradores, de los voluntarios, de los chicos que ya empiezan por sí solos a decidir que quieren estar aquí, y sobre todo de los padres que decidí que nuestro proyecto, nuestra manera de trabajar, como ha dicho el Míster, nuestros errores, pero nuestra manera de trabajar, pues confiáis en que realmente estén aquí bueno, vuestros hijos. Por lo tanto, gracias a todos. Luego también venía, conforme subía, me iba acordando, hace apenas 4 meses, en estas mismas circunstancias, cerrando Liga Escolar, coincidía que el senior jugaba su último partido ya descendido en Torre Pacheco, y circunstancias de la vida. Teníamos una sensación un poco amarga y dulce a la vez por ver cómo la actividad de Liga Escolar crece, pero ahí con el descenso y, bueno, por circunstancias de la vida, se ha dado que al final el senior pues este año pues puede competir en tercera.
23: Pues tengo que darle la enhorabuena a Alberto y a su junta directiva por esta gran familia que hace. Año tras año, este año saca un equipo de pequeños, chupete o no sé cómo lo nombra, pero la verdad que da gusto ver a estos niños tan pequeños que empiecen a hacer un deporte. También saca un equipo nuevo cadete. Alberto sabe que la concejalía está ahí para lo que venga a pedir, sabe que vamos a ayudarle en todo lo que podamos y vamos a seguir ayudándole año tras año. También quería dar las gracias a todos los colaboradores, que parece un tópico, pero sin ellos, pues la verdad que esto parecería, sería imposible sacar adelante un club de esta magnitud. También quería dar las gracias y la enhorabuena a la grada albatra, que nadie la ha nombrado.
2: Pues esto ocurría el pasado sábado en el pabellón José Ortega Chumilla. Gracias, José Ramón. Vamos con el tiempo, con la previsión meteorológica. La trae, como siempre, Daniel Beltrán.
0: Lo venimos adelantando los últimos días, que la jornada de mañana miércoles nos va a traer cambios en primer lugar, en forma de descenso de temperaturas máximas, un descenso que será moderado a notable. Perderemos entre 5 y 6 grados centígrados en las temperaturas respecto a los valores de hoy. Un descenso que será mucho mayor, mucho más evidente cuanto más hacia la mitad norte y noroeste del término. Por allí ese descenso podría ser incluso de hasta 7 grados centígrados respecto a los valores de hoy. Descenso un poquito más leve cuanto más hacia el sur y sureste del término municipal, pero en cualquier caso descenso medio, como decimos, de 5 a 6 grados centígrados menos temperatura máxima mañana miércoles. Jornada en la que además, por otro lado, vamos a tener también un aumento de la inestabilidad, especialmente a partir de la tarde. Aumentará la probabilidad de chubascos y de tormentas en el último tramo de la tarde-noche del miércoles y quizás también manteniéndose esa probabilidad en las primeras horas de la madrugada del jueves. Todavía incertidumbre en cuanto a la entidad de las precipitaciones, en entidad e intensidad de las precipitaciones que podríamos tener, pero de momento ya se activa el aviso amarillo por parte de la Agencia Estatal de Meteorología para las últimas horas de la tarde-noche del miércoles, como decimos, y las primeras horas de la madrugada del jueves, ante esa probabilidad de que se reactiven algunos chubascos que podrían tener cierta intensidad. Veremos a ver qué termina sucediendo finalmente. Y además, el descenso de temperaturas de mañana miércoles tendrá continuidad también en la jornada del jueves, que será la jornada más fresca de toda esta semana. Hablaríamos ya de inestabilidad en retirada, de apertura de claros de forma gradual, especialmente a partir de mediodía, y las temperaturas que seguirán descendiendo. La jornada del jueves máxima prevista tan solo de 27 grados centígrados, un descenso térmico medio de entre 10 y 12 grados centígrados menos que los que tenemos en la jornada de hoy. Y además, en la jornada del viernes y día siguiente, prácticamente en lo que resta ya de la segunda mitad de esta semana, el ambiente será fresco durante las primeras horas y el amanecer, con mínimas en el núcleo urbano que rondarán los 13 grados centígrados, 12-13 grados centígrados, y en zonas de extrarradios con mínimas por debajo de los 10 grados centígrados.
2: Muchísimas gracias, Daniel Beltrán, como siempre, por la información meteorológica. Mucho cuidado, que mañana estaremos en aviso amarillo por lluvias y tormentas. A continuación, escuchamos de nuevo esa presentación que ha tenido lugar hoy por parte de la alcaldesa y los miembros del, algunos de los artistas locales que van a formar parte del elenco de la Feria 2026. Lo vamos a escuchar de nuevo a continuación. Nada más, volvemos mañana. Disfruten de la tarde. Adiós.
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1: Son las 8 de la tarde.

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